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0: Bienvenidas y bienvenidos a La Hora Nacional. Hoy vamos a tener para todos ustedes historias sobre cultura, medio ambiente, inclusión y la vida cotidiana de nuestro país.
1: Sí, y vamos a empezar con música de Cecilia Rivera, conocida como Tafate. Ella es compositora, poeta y activista mazateca de la región Cañada de Oaxaca.
0: Además, conoceremos cómo se arma el vehículo Olinia, el proyecto del auto eléctrico mexicano que apuesta por una movilidad más limpia y sustentable.
1: En el marco del Día Mundial del Medio Ambiente y del Día Mundial de la Bicicleta, hablaremos sobre acciones que impulsan el cuidado del planeta y la inclusión social.
0: Hablaremos con Manuel de la Torre, creador del Paseo a Ciegas, una iniciativa que desde hace más de 20 años permite que personas con discapacidad visual hagan recorridos en bicicleta acompañados por ciclistas voluntarios.
1: También vamos a platicar con la doctora Mariana Núñez Vespalova sobre el encuentro de arte textil, decorativo y utilitario original mundial social. Ahí, artesanas y artesanos mexicanos exhibirán piezas inspiradas en el Mundial 2026, mezclando tradición, creatividad y cultura popular.
0: Y en nuestros espacios de servicio les contaremos sobre la jornada notarial en la Ciudad de México para explicar los beneficios y apoyos disponibles para la ciudadanía. Así que comenzamos.
1: Hoy empezamos el programa con música de Cecilia Rivera, alias Tafate, que es una artista mazateca originaria de la región de la Cañada Oaxaqueña. Vamos a ver y escuchar una de sus canciones.
2: Hola, ¿qué tal? Mi nombre es Cecilia Rivera Martínez, Tafate y Momo García. La canción que vamos a presentar a continuación se titula Respira y sigue adelante. Está en lengua mazateca. Estamos en La Hora Nacional.

0: Buscando una movilidad más limpia, México está impulsando proyectos innovadores como Línea, que es un auto eléctrico diseñado con enfoque ecológico y tecnológico.
1: Este vehículo es una apuesta para reducir emisiones contaminantes y avanzar hacia un futuro donde el transporte sea más eficiente y sustentable. Vamos a ver y escuchar una cápsula sobre este proyecto.
2: México ha movido al mundo con destreza inigualable, con mentes y manos que dominaron la ingeniería para cuidarnos, que levantaron torres hacia el cielo y que le dieron color a nuestra vida. Con esa herencia, hoy trazamos un nuevo rumbo. Escuchando a quien da vida a la ciudad, a quien conoce el camino y a quien necesita movilidad accesible. Olinia es un proyecto construido por científicos de las mejores universidades del país, resultado de un método preciso y una visión compartida basada en las mejores prácticas.
3: Definimos la identidad y la experiencia. Cada superficie y cada volumen están pensados para que el vehículo conecte con las y los usuarios.
4: Desarrollamos el chasis y la arquitectura física para superar las pruebas de seguridad y de desempeño.
5: Gestionamos sistemas de calidad ambiental, de salud y seguridad en el trabajo para la mejora continua de Olinia en un sistema de gestión integral.
6: Anticipamos cualquier riesgo aplicando pruebas y metodologías preventivas para lograr un producto seguro, sin fallas y bajo la normativa aplicable.
7: La planta preparamos todo para que la producción sea eficiente, repetible y escalable.
8: Coordinamos la cadena de suministros y cuidamos de cada eslabón del proyecto para tener una producción precisa y con el mejor costo.
2: El ingenio ya lo teníamos. Hoy lo convertimos en nuestro motor, la energía que nos pone en marcha.
1: Hay proyectos que no solo transforman ciudades, sino también la forma en que entendemos la empatía y la inclusión. Hoy vamos a hablar de una iniciativa en la que personas voluntarias prestan sus ojos para que alguien más vuelva a sentir la emoción de pedalear.
0: Se trata de Paseo a Ciegas, una asociación civil que desde hace más de 15 años hace recorridos en bicicletas tándem, ya saben, estas bicicletas como dobles, para personas con discapacidad visual. Hoy nos acompañan Manuel de la Torre, que es el fundador de esta iniciativa, y Lola del Ángel, una usuaria de Paseo a Ciegas. Bienvenidos a La Hora Nacional. Qué gusto que estén con nosotros.
9: El gusto es nuestro.
10: Muchas gracias. Gracias por invitarnos.
1: Al contrario, nosotros felices de que estén aquí con nosotros. Y quisiéramos saber, Manuel, ¿cómo fue que nace Paseo a Ciegas? ¿Qué te motivó? ¿Cómo entendiste que no nada más era andar en bicicleta, sino una manera de transformar muchas cosas y muchos corazones?
9: Es cierto, como lo comentas, por aquel lejano 10 de enero del 2010, es que iniciamos una iniciativa en donde en la ciclovía recreativa de la Ciudad de México, en este proyecto que se llama Muévete en Bici, estaríamos ahí en la glorieta de la Diana Casa ofreciendo esta posibilidad de andar en bicicleta, que es una dinámica muy lúdica, es un ejercicio, es un juguete, es un pasatiempo bellísimo el andar en bicicleta, compartiéndolo con una persona con discapacidad visual mediante una bicicleta tándem, una bici doble, donde un ciudadano, un guía, como un servidor y ahora cientos o miles que han pasado a través de los años, ofrecen su tiempo para llevar a una persona con discapacidad, como mi amiga Lola del Ángel, que por obvias razones sola no lo podría hacer, y de esa manera disfrutar el andar en bicicleta, la ciclovía, la convivencia, el espacio público, la gente que se reúne cada domingo, que son familias, deportistas, niños, vas con tu mascota, en fin, y de esa manera compartir esa parte, ¿no? Así funciona, así nació, Paseo a Ciegas, así nos conocimos hace ya muchos años, hicimos una gran amistad, y eso ha sucedido, como les digo, con muchos seres humanos, personas con y sin discapacidad, que nos unimos en ese punto para llevar a cabo esta actividad, esta labor, mediante esta dinámica.
0: Bueno, ¿dónde podemos encontrar información sobre esta iniciativa? ¿Dónde puede inscribirse la gente? ¿Cuándo son los paseos?
9: Claro.
0: Platícanos un poquito más como de la parte ya logística para que la
9: funciona.
0: Gente se una.
9: Claro, sí. Estamos todos los domingos de 9 de la mañana a 1:30 de la tarde en la glorieta de la Diana Cazadora, dentro de la ciclovía recreativa de la Ciudad de México. Seguro nos encuentran ahora que todo se mueve vía redes sociales, Facebook, Twitter, Instagram y todas esas como Paseo a Ciegas AC. Y ahí van a encontrar mucho de lo que hacemos, los calendarios, las actividades, muchas de las imágenes, las descripciones y el amor que conjuntamos en cada una de nuestras actividades. actividades.
1: Lola, ¿cómo has sentido tu vida después de estar en estas bicicletas, en estos recorridos, en estos paseos a ciegas?
10: La verdad es que, vuelvo a decirlo, es maravilloso. Estoy muy, muy agradecida porque a veces no pensamos como en la parte recreativa para las personas con discapacidad. Ya hablamos mucho sobre, bueno, tal vez no mucho, sobre accesibilidad, trabajo, salud y esto, pero sí falta la parte recreativa, el lugar en donde poder hacer amigos, en donde convivir con otro que es igual que yo, con quien compartir experiencias. Y la verdad es que Paseo a Ciegas me ha dado esa oportunidad de, justo como dice Manuel, poder hacer amigos, no solo personas con discapacidad, personas sin discapacidad también, pero que entienden la discapacidad de otra manera, que pueden volver a... Pues es que existe como a veces esta parte en la que nos miran como personas extrañas, como algo diferente, y cuando te sensibilizas y empatizas, te das cuenta que todos somos seres humanos, claro. Todos cabemos en este lugar, y eso es lo que está chido, el poder sentir que sí estamos, somos parte de... La verdad es que ha sido muy, muy
1: bonito,
10: padre.
1: Qué bonito lo que nos acabas de decir. Muchas gracias, Lola. Sí,
11: muchas gracias a los dos por venir. Qué gusto conocer esta iniciativa. Felicidades por armarla.
12: Gracias.
11: Qué padre poder haber conocido tu experiencia, Lola. Y ya saben, si se quieren unir, ahora tienen ya todas las herramientas para hacerlo. Y pues invitamos a toda la gente justo a participar. Y una vez más, muchas gracias por acompañarnos en la Hora Nacional.
10: Gracias. Muchas gracias. Gracias a ustedes, de verdad.
1: Gracias a ustedes. Y gracias a ustedes que nos están viendo y escuchando. Esto es La Hora Nacional. Quédense con nosotros.
13: El arte textil mexicano va a tener un espacio especial con el Encuentro de Arte Textil Decorativo y Utilitario Original Mundial Social.
1: La subsecretaria de Cultura Marina Núñez Vespalova platicó con nuestro compañero Orlando Abad sobre esta iniciativa donde artesanos de todo el país mostrarán piezas inspiradas en el Mundial 2026 que ya está a la vuelta de la esquina.
14: México lindo y querido, hay muchos motivos para celebrar y uno de ellos es el Mundial, por supuesto. El Mundial Social incluye un montón de actividades y hoy vamos a abarcar una muy especial. Es Original, ustedes saben que Original es un programa que apoya a los artesanos y artesanas de muchísimas disciplinas de nuestro país. Para platicar más al respecto y de un evento muy especial, está aquí la doctora Marina Núñez Vespalova, que tiene todos los detalles al respecto del 4 al 7 de junio en el Complejo Cultural Los Pinos. ¿Es cierto, doctora?
15: Así es, muchas gracias.
14: Bienvenida a La Hora Nacional. Cuéntenos, ¿cómo es que nació esta fusión, este Original edición especial?
15: Esta edición nació porque creemos que tenía que haber un espacio con motivo del Mundial que mostrara de mejor manera la gran diversidad que tiene México a través de su arte popular. Nosotros solemos hacer dos emisiones de Original, el de arte decorativo, que es justo en junio, y el de arte textil, que es el tradicional que se hace en el mes de noviembre. Ahora los fusionamos, invitamos a compañeros artesanos textiles también a esta emisión de junio y logramos una edición la más grande. Hay 515 artesanos de todo el país, de distintas técnicas textiles y ramas artesanales. De verdad, va a ser una explosión de riqueza cultural fantástica, de arte, de dominio de técnicas, además técnicas que hablan mucho de nuestro país, de la gente que la sigue preservando. Y a todo eso se une también una gran oferta cultural muy amplia para todo tipo de públicos. Tenemos para bebés de 0 a 5 años un espacio que se llama Nido. Tenemos para 6 a 12 años talleres que van introduciendo al arte popular a través de los propios maestros artesanos, que son quienes dan estos talleres. Tenemos para adultos mayores que a veces recuerdan quizá algunas cosas que ya sabían hacer. Muchas de las señoras bordan, por ejemplo, entonces se encuentran con maestras que les enseñan, que les recuerdan cómo mejorar ese bordado. Y hay música y hay comida y creo que es un espacio muy completo que habla también de todo el ambiente que rodea el mundo del artesano.
14: Todo lo que ustedes tienen que saber es que México es riquísimo, pero qué mejor que de la mano de los artesanos. Y tantos, ¿no? Más de 500, imagínense. La cita está dada del 4 al 7 en Chapultepec. ¿Y hay algo más que tengamos que saber para disfrutar en su plenitud de este ventazo?
15: Que tienen que ir con el alma dispuesta, abierta, con zapato cómodo, darse el tiempo para visitar Original. Son 12 kilómetros de riqueza cultural, donde vale la pena detenerse, ver cada pieza, hablar con el artesano y de repente sentarse, comerse un buen taco. Vamos a tener representación gastronómica de prácticamente 10 estados de la República con cocineras tradicionales y para bajar la comida un buen zapateado.
14: ¡Qué rico! Y hasta baile va a haber. Bueno, ir, disfrutar, conocer, observar y también aprender en estos talleres va a ser algo sin igual. Sin duda es una gran edición, esta edición especial del, podríamos decir que es mundialista, ¿no?
15: Es totalmente mundialista, tenemos una cascarita también.
14: Ah, y además, miren, el puro orgullo de ser mexicano ya habla por sí mismo, pero si a eso le agregamos toda la tradición de nuestras artesanías, es garantía de calidad y de pasarla súper bien. Doctora Marina, muchísimas gracias por compartirnos toda esta información y allá nos vemos.
15: Allá nos vemos, muchas gracias.
14: Allá nos vemos.
0: Cada año miles de personas aprovechan las jornadas notariales para hacer trámites como testamentos, escrituras y regulación patrimonial a costos accesibles. Estas campañas buscan dar más certeza jurídica a las familias mexicanas.
1: Y para entender cómo funcionan estos programas, sus beneficios y por qué es importante mantener nuestros documentos en regla, hoy tenemos con nosotros al licenciado Fernando Dávila Rebollar, especialista en materia notarial. Licenciado, bienvenido a la Hora Nacional.
12: Muchas gracias por esta invitación y aprovechar este espacio con su distinguido público. Efectivamente, como bien señalas, es una tradición realmente en la actividad notarial en la Ciudad de México, siempre estar presente en todo lo que es el apoyo a la población, en todo lo que son sus necesidades. Y una de ellas, básicamente, pues es en el aspecto patrimonial. Está por demás reconocido que, bueno, pues prácticamente el tener su propiedad, su patrimonio, aspirar a tener debidamente un pedazo de patria, como dicen, y debidamente formalizado y escriturado. La cereza en el pastel de cualquier adquisición de cualquier inmueble, digamos, es la escritura pública. Ella es necesario, es importante, es el título de propiedad. Con base en ello se inscribe al dueño en el registro público de la propiedad previo pago de los impuestos y pasando por un procedimiento de escrituración. La intervención del notario es importante porque precisamente la labor del notario es verificar que quien adquiere un inmueble lo está haciendo de quien a su vez debidamente es dueño, propietario, y que el inmueble precisamente cumple con todos esos requisitos, principalmente que el registro público de la propiedad todo esté en orden y sea una propiedad perfectamente regularizada, por decir así, y pues garantizar a quien va adquirir que tanto esfuerzo implica, tanto sudor implica tener una propiedad, hacerlo correctamente. Efectivamente, el tema de la escrituración siempre, de alguna manera, pues ha implicado un costo. De tal manera que en la Ciudad de México, todo el que quiere escriturar en la Ciudad de México un inmueble, tiene beneficios fiscales muy importantes. Es decir, se simplifica en el sentido de que, por ejemplo, no se requiere tener un avalúo para escriturar, que eso siempre representa un costo importante.
14: Uh-huh. ¿Sí?
12: ¿Por qué? Porque la base para el pago de todos los impuestos, derechos de registro y cálculo de honorarios, va a ser el valor catastral que venga en la boleta señalada. Uh-huh. En la propia ley se establecen los rangos de valores catastrales. En estos artículos se establece pues un tabulador. Hay tablas que, dependiendo del valor catastral, de un valor mínimo a un valor máximo, si tu boleta catastral señala ese valor, vas a tener derecho a este beneficio de jornada notarial, y que los descuentos pueden ir desde el, gradualmente vienen del 10, 20 hasta el 60, y en algunos casos, tratándose de herencias, que ese siempre ha sido un tema de las escrituraciones por herencias, se detectó que pues muchas veces la falta de regularización de los inmuebles venían de herencias, Javier.
14: Sí,
12: de
14: sí.
12: Que efectivamente dicen, no, pues este,
1: parece que es fácil que le hereden a uno, pero sí, realmente no lo es.
0: Sí, es bien,
1: y
0: claro.
1: Es caro
12: el costo, ¿no? La gente decía, pero ¿cómo? Si es la propiedad donde siempre he vivido,
1: sí, claro,
12: ¿por qué
1: claro.
12: Si mi papá murió ahora tengo que pagar? Bueno, pues es un concepto que está en la ley. Pero afortunadamente en jornadas notariales hay un capítulo especial para sucesiones, y en el caso de sucesiones hay otros rangos de valor, pero los descuentos pueden ser hasta del 80%.
1: Buenísimos.
12: Entonces, fíjate, entonces no tienes que pagar en la avalú. Pagas con base en el valor catastral y aparte el resultado con una reducción de hasta el 80%.
1: Ah, no.
12: Sobre todo también fomentar que gran medida la irregularidad en las propiedades se debe a de que vienen de sucesiones. Uh-huh. Y se deja. El notario de la Ciudad de México tiene una tradición de servicio a la ciudadanía. No cobra por asesorías, por gente que vaya y pregunte qué puede hacer para escriturar. Entonces, el tema de estos dos artículos, estas adiciones a la jornada notarial, tienen esa finalidad. Los requisitos muy sencillos, insisto, basado en tu boleta predial vigente, uh-huh, dependiendo del valor catastral, vas a tener derecho a beneficios. Tienes que ir con el notario al que te corresponda, de tu preferencia, y le debes de llevar simplemente la escritura, la boleta, tu identificación, vas a llenar un formato. El notario te va a ayudar, el notario prácticamente, no tomes nota necesariamente de muchas cosas. Mientras tengas tu título, tu boleta de predial, ve a ver al notario, te va a decir si entras en jornada notarial y él se va a encargar, conoce los procedimientos. Pero en general, acérquense con su notario o al Colegio de Notarios de la Ciudad de México. Agradezco muchísimo esta oportunidad a la Nacional y a ustedes por este espacio.
11: Mil gracias, gracias a usted, licenciado, de verdad.
12: Gracias.
11: Acérquense a su notario, ya saben, todas las preguntas se contestan gratis. Y quédense con nosotros. ¿A dónde van? Esto es La Hora Nacional.
1: Acérquense a La Hora Nacional.
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11: El cambio climático y la contaminación son cada vez más visibles y más preocupantes. Y por eso, cuidar el medio ambiente tiene que ser una tarea de todas y todos. Por lo mismo, fechas como el Día Mundial del Medio Ambiente nos ayudan a pensar en nuestras acciones diarias y también en sus consecuencias.
1: Y además, esta semana también se conmemora el Día Mundial de la Bicicleta, una alternativa de movilidad mucho más sustentable. Y como en nuestro país se impulsan proyectos como Línea, una iniciativa de energía limpia, hoy queremos hablar sobre por qué es tan importante cuidar nuestro planeta. Para esto nos acompaña nuestro colaborador, Eric Ortiz. Eric, bienvenido una vez más a La Hora Nacional.
17: Un gusto una vez más acompañándoles aquí a todos ustedes y a quienes nos ven en casita esta noche.
11: ¿Cuáles son las acciones más sencillas que realmente nos pueden ayudar a cuidar el medio ambiente?
17: Las fundamentales sería primero la educación de los datos. Implementarla a través de los municipios, aquellos municipios que son capaces de medir su gasto de energía y su gasto de agua, son municipios capaces de cumplir con metas internacionales. Otras metas serían, como personas, lo que podemos nosotros realizar es el consumo local, que quizá es un tema que ya se escucha muy trillado por algunas campañas, pero es algo muy importante porque nosotros al consumir local lo que estamos realizando es, estamos reduciendo nuestra emisión transfronteriza de contaminantes. Y la tercera sería que en nuestros hogares tratemos de ir adaptando nuevas tecnologías con energía limpia, adquirir aparatos electrónicos que cumplan con los estándares internacionales, ¿no?, del ahorro de energía y sobre todo medir nuestros consumos y gastos de agua, de luz y de gas.
1: Oye, Eric, ¿y estas pequeñas acciones, pero que son hechas por muchísimas personas, qué impacto tienen?
17: Hay un dato muy importante y contundente. La Organización Mundial Meteorológica ha dicho que el planeta sigue rompiendo récords en el alza del calentamiento global. Lo que ha hecho el mundo ante esta situación es crear el Acuerdo de París, conformado por más de 200 países, en el cual se incluye México, y en este pues se han comprometido a que el planeta no alcance el 1.5 grados de temperatura. Y esto es algo muy importante para nosotros como país, porque según datos de la OCDE y del Banco Mundial, en nuestro país es propenso a fenómenos hidrometeorológicos, y esto no solamente tiene una implicación ecológica, también tiene una repercusión económica en nuestro desarrollo, si es que nosotros no tenemos una resiliencia climática y adaptamos nuestras infraestructuras ahora que estamos a tiempo.
11: Oye, Eric, y aprovechando que también se celebra el Día Mundial de la Bicicleta, ¿crees que el uso de la bicicleta pueda generar un impacto positivo en las ciudades y en nuestra salud?
17: Si nosotros vemos ejemplos como el de Países Bajos, que han sido uno de los países que ha implementado este tipo de acciones, se pueden dar cuenta que las calles han empezado a cambiar, los ríos, la naturaleza se empieza a ver diferente, pero también el hecho de nuestra salud, ¿no? Al tener otro tipo de movilidad, incluso en las emociones, nos beneficiaría muchísimo, tanto en la salud como en nuestro entorno y el medio ambiente.
1: ¿Cómo podemos crear mayor conciencia ambiental desde nuestra casa y en nuestra comunidad o a nivel comunidad?
17: Cuando pensamos en el mundo y en los tratados internacionales, creemos que solamente se firman en una mesa, en Suiza o en Alemania o en algún país lejano. Pero la realidad es que esto toma relevancia cuando lo ejecutamos en nuestras calles, cuando lo ejecutamos en nuestras casas, con el manejo de los residuos, ¿no? Cómo separamos la basura, cómo nosotros, si no necesitamos tantos focos en la casa, pues prendemos solamente los que necesitamos. Al momento de bañarnos, pues reciclar el agua, que no se desperdicie, ¿no? Yo creo que con pequeñas acciones nosotros podemos lograr que haya cambios muy significativos en nuestro entorno y sobre todo en el cuidado de nuestro medio ambiente. Recordemos que el medio ambiente no conoce fronteras ni ideologías, conoce soluciones técnicas y yo creo que el día de hoy lo que tenemos que hacer es cuidar nuestro entorno.
1: Así es. Eric Ortiz, una vez más, muchísimas gracias por acompañarnos aquí en La Hora Nacional y también ustedes, muchísimas gracias por acompañarnos.
18: Hola, ¿qué tal? Mi nombre es Cecilia Rivera Martínez, Tafate y Momo García. La siguiente canción que vamos a compartir con ustedes se titula Tu Voz. Estamos en La Hora Nacional.

0: En su libro autobiográfico Vivir para contarla, Octavio Paz dijo lo siguiente: la vida no es lo que uno vivió, sino lo que uno recuerda y cómo lo recuerda para contarlo. Y con esta frase terminamos la primera parte de esta Hora Nacional.
1: Antes de ir a una pausa, queremos mandarle saludos a todas y todos los que nos escriben cada semana. Hoy van para Rolando Hernán Pérez, Rafael Vázquez Castro, Francisco Segura y Raúl Robles en Fresnillo, Zacatecas.
0: También para Betty Nav en Zultepec, Estado de México, Alicia BFG, Cecilio Godínez en Dolores Hidalgo, en Guanajuato, Gabriel Dávila en Torreón, Coahuila y Saúl Basilio.
1: Y otros para Verónica Muñoz Centeno, José Luis Hernández Álvarez y Paloma Espinosa, que nos platicó que escucha a la Hora Nacional desde que estaba en la primaria.
0: ¡Ah, qué buena onda!
1: Sí, le mandamos un abrazo.
0: Por eso le he ido también en la vida, desde chiquita.
1: Mira nomás.
0: Bueno, pues muchísimas gracias por escribirnos, por escucharnos y por ser parte de esta comunidad. Recuerden que estamos en YouTube, Facebook, Instagram, TikTok, X y Spotify.
1: También nos pueden contactar en el número 55-34-83-42-39 o mandarnos un correo electrónico a la dirección lahoranacional@segob.gob.mx. Que tengan muy buenas noches y muy bonita semana.
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0: Ya estamos de regreso en esta segunda parte de la Hora Nacional, donde vamos a tener más historias, cultura, inclusión y música en lengua mazateca.
1: Sí, vamos a hablar de las obras que se están haciendo para evitar inundaciones durante la temporada de lluvias. Estas obras son en zonas como Iztapalapa, Ciudad Nezahualcóyotl y La Paz. Estas buscan reducir riesgos y proteger a miles de familias.
0: También va a estar con nosotros Joali Olvera Tolentino. Ella es ganadora del Premio Nacional de Acción Solidaria y Voluntaria 2025 por su trabajo con mujeres de su comunidad.
1: Hablaremos de la exposición NEO, Nombrar el Orgullo, que está en el Centro Cultural El Rule. Ahí convergen artistas de la diversidad cultural, pueblos indígenas y la comunidad LGBTIQ+.
0: En la Chilanguía les traemos una agenda de actividades que pueden hacer en la Ciudad de México.
1: Y les vamos a platicar de la obra de teatro Toc Toc, donde 6 personajes con trastornos obsesivo-compulsivos te hacen reflexionar sobre esta enfermedad, pero con muchísimo humor.
0: La música de Cecilia Rivera, mejor conocida como Tafaté, es un homenaje a la lengua mazateca. Con su propuesta artística ha llevado la identidad indígena a escenarios internacionales. Vamos a verla y vamos a escucharla.
2: Hola, mi nombre es Cecilia Rivera Martínez, mejor conocida como Tafaté. La siguiente canción que vamos a compartir con ustedes es Los Ojos del Alma. Estamos en la Hora Nacional.

0: Esta época de lluvias llegó con todo.
1: Sí, ¿qué tal? Fíjate que justo en esta temporada que ya la tenemos encima, se están reforzando varias obras para prevenir inundaciones en puntos clave, sobre todo en la zona oriente del Valle de México.
0: Sí, por ejemplo, en Iztapalapa, Nezahualcóyotl y La Paz, donde el agua se acumula rápido y genera afectaciones importantes.
1: Por eso se están ampliando y fortaleciendo lagunas de regulación, colectores y cárcamos de bombeo para que el sistema tenga mayor capacidad de desalojo y responda mejor en lluvias intensas.
0: Y también el mantenimiento del drenaje, ¿no? Sí. O sea, no solo obras nuevas, sino limpiar, reforzar y desasolvar para que todo fluya mejor.
1: De hecho, hay trabajos de desasolve en varios ríos y canales, además del refuerzo de bordos en distintas regiones del país como parte de una estrategia mucho más amplia de prevención.
0: La idea es reducir riesgos y proteger a la población en toda la temporada de lluvias, que ya sabemos que cada año viene con fuerza.
1: Hoy conoceremos la inspiradora historia de Jenny Joali Olvera Tolentino, ganadora del Premio Nacional de Acción Voluntaria y Solidaria 2025 en la categoría juvenil. Vamos a la entrevista que realizó nuestro compañero Orlando Abad.
2: Buenas noches, México lindo y querido. Hoy queremos platicarles del Premio Nacional de Acción Voluntaria y Solidaria 2025. Estamos hablando con Jenny Olvera Tolentino, que es la ganadora del premio que les menciono. ¿Cómo estás, Jenny? Buenas noches.
3: Muy bien, gracias.
2: Fíjate que estábamos leyendo que este es un premio muy importante para la sociedad y queremos preguntarte qué es lo que tú sentiste cuando te dijeron que eras la buena este año.
3: Me sentí muy, muy contenta, muy feliz porque se vio reflejado el esfuerzo que viene de años atrás de, con muchas mujeres, sobre todo, del ser la primera mujer que lo gana, y creo que me hace muy, muy, muy feliz.
2: Suena muy bonito y romántico, pero imagino que detrás de eso hay un montón de esfuerzo, de inspiración, de oportunidades que se han ido generando en el camino. ¿Cómo fue que tu vida se tornó hacia ser una voluntaria?
3: Mira, yo soy de una comunidad de Actopan, Hidalgo, y soy bióloga de profesión y voluntaria de corazón, siempre lo digo. Inicié en la carrera y ahí tuve el acercamiento con muchas familias. Ahí es donde me di cuenta de las necesidades y las carencias que tienen, y entonces ahí me nació ese espíritu solidario, o se fortaleció, ¿no? Quizás siempre lo he tenido, pero se fortaleció por hacer algo más para las familias.
2: Me platicabas que haces desde humedales hasta gallineros y sí, todo lo que se vaya ofreciendo en el camino, pero me gustaría preguntar, ¿cómo es que lo reciben las comunidades, ya que lo ven hecho y desde que vas llegando?
3: Es todo un reto porque muchas de las comunidades están acostumbradas a que todo se les dé. Entonces aquí nosotros llevamos capacitaciones donde hablamos desde el empoderamiento de las mujeres, el trabajo en equipo, la visión comunitaria, para que vayamos fortaleciendo esa comunidad y hacer un trabajo más integral. Entonces pues es mover a estas mujeres para empoderarlas y decirles que si nos unimos y juntas vamos a poder ver cosas reales en sus comunidades, impactos reales.
2: Eso suena también como un poco a cambiar los paradigmas existentes, ¿no? Me imagino que ha de ser de pronto un choque en ocasiones, ¿no? Llegar y decirles, oigan, sí se puede, no se acostumbran a que les den, vamos a hacerlo.
3: Sí.
2: ¿Vas viendo el cambio de cómo llegas a cuando terminas?
3: Sí, yo me enfrento a muchos obstáculos en este camino. Para empezar, por ejemplo, el machismo en las comunidades está muy arraigado y las mujeres no tienen ese voto, esa voz para tomar decisiones. Entonces, pues sí es complicado, es primero llegar y también me enfrento a la incertidumbre, ¿no? A la duda que se pone en mi trabajo, mis habilidades para pues, liderar esta comunidad.
2: Pienso que ahorita tal vez allá afuera haya personas que digan, hombre, ¿yo qué me voy a meter a eso, no? De andar de voluntario, si ni pagan, si ni se gana, si nomás se pierde el tiempo. ¿Habría algún mensaje para ellos? Seguro hay recompensas al corazón que valen mucho, ¿no?
3: Sí, yo creo que México es un país voluntario y solidario, y lo hemos visto nosotros en muchos desastres naturales, ¿no? Donde miles de personas salen a ayudar sin esperar nada a cambio, donde muchas personas arriesgan su vida por salvar otras. Entonces, es buscar esa causa con la que nosotros conectemos. Encuentras la felicidad en algo que no la vas a encontrar en otro lado. Entonces, solo es buscar eso que nos apasiona para que nosotros podamos dedicarnos y sentirnos felices en el corazón, ¿no?
2: ¡Ay, qué bonito lo dices! Y qué bonito es compartir. Si está en sus manos y en sus posibilidades, háganlo. A lo mejor ahorita siembras una semilla en alguien que diga, lo voy a pensar, probablemente sí lo voy a hacer. ¿Cómo les dirías que se puede iniciar en un voluntariado?
3: Acercarse a diferentes organizaciones, hay muchas organizaciones civiles que se encargan a llegar a estas comunidades o a la causa que nosotros queramos, es acercarnos, como ya lo dije, algo que nos mueva mucho. Y ya una vez que estemos ahí, ver qué es lo que podemos hacer.
2: Seguramente al llegar a este nivel de ya tener un premio, te has de motivar para seguir adelante. ¿Qué es lo que vas a hacer para seguir tu carrera?
3: Pues sí, este premio me ha motivado mucho. Quiero ser un ejemplo para mi familia, para mis sobrinas, que ellas me vean como mujer y que piensen que sí podemos cambiar las realidades de las comunidades, que sí tenemos voz y sí podemos liderar proyectos.
2: Y hay cosas que no se miden, ¿no? Como el impacto de tus palabras en las personas que ahorita te están escuchando. Muchas gracias por tu labor, por inspirarnos y porque el voluntariado tiene un peso muy importante en nuestra sociedad. Por favor, cuéntanos, ¿dónde te podemos seguir?
3: En Facebook como Jenny Olvera.
2: Va. Y cualquier cosa, ahí en las redes de La Hora Nacional seguramente pondremos toda la información. Continuamos esta noche.
1: La diversidad cultural y lingüística de México también es una forma de nombrar y entender las identidades. Y justamente desde esa mirada nace una exposición que busca el diálogo, la reflexión y el reconocimiento de las diversidades sexogenéricas a través del arte y las lenguas originarias de nuestro país.
0: Sí, se llama Nombrar el Orgullo, mejor conocida como NEO, y es una muestra con 18 ilustraciones que representan palabras de distintas lenguas y variantes lingüísticas de México que se usan para referirse a las diversidades sexuales e identidades de género. Para platicar un poquito más del proyecto nos acompañan Elena Ibáñez y Margarita Mancilla. Bienvenidas a La Hora Nacional, ¿cómo están?
4: Hola, muy bien, gracias.
1: Al contrario, gracias a ustedes. Oigan, pues vamos por partes. ¿Qué es exactamente NEO? ¿Qué es Nombrar el Orgullo? ¿De qué estamos hablando?
4: Bueno, Nombrar el Orgullo es una exposición que busca la interseccionalidad, ¿no? El diálogo entre diferentes diversidades, ¿no? La diversidad lingüística, la diversidad sexual y la diversidad lingüística y cultural a través de ilustraciones. El foco es en la palabra, ¿no? Las palabras que se usan en diferentes lenguas originarias de México para nombrar estas diversidades sexuales.
0: ¿Cómo fue el proceso de reunir estas palabras? Que es un proyecto pues grande, entendiendo que son tantas variantes lingüísticas a lo largo de un territorio muy grande también.
4: Recordemos que en México existen más de 364 lenguas y variantes originarias en 68 culturas, agrupaciones lingüísticas. Nosotros nos dimos a la tarea de lanzar una convocatoria con UNESCO y a partir de esa convocatoria se fueron recolectando, identificando las palabras, después un proceso de selección con personas que pertenecen a pueblos originarios, que son de la diversidad sexual también, quienes seleccionaron las palabras con diferentes criterios, ¿no? Lenguas que se conocen más, porque a veces hay lenguas que se conocen mucho, ¿no? El náhuatl, zapoteco, mixteco, pero hay otras lenguas que casi no se conocen. Entonces seleccionaron esas palabras y después empezó el proceso de ilustración con artistas también que son de la diversidad sexual y de pueblos originarios.
0: ¿Dónde podemos ver la exposición y qué más actividades va a haber alrededor, digamos?
5: Sí, les contamos, la exposición se inaugura justo el día 21 de mayo, que es el Día Mundial de la Diversidad Cultural para el Diálogo y el Desarrollo, ¿no? A nivel mundial. Y es por eso que en marco de ello se inaugura la exposición en el Centro Cultural El Rule, que está abajo de la Torre Latino, donde toda la gente va a poder pasar, va a estar abierta al público para que estén ahí hasta el día 6 de junio. Okay. Hasta ahí va a estar y de ahí buscamos haciéndole itinerante en otros espacios para que la gente la conozca. Ojo, es una exposición única, no solo por el tema, sino porque está traducida a 15 lenguas diferentes, es decir, 14 lenguas originarias más el español. Normalmente cuando vamos a las exposiciones de arte, vamos a los museos, pues sabemos cuando están en inglés, en francés o en otras lenguas. ¿Por qué no tenemos ese tipo de exposiciones en las demás lenguas, no? Entonces fue un esfuerzo gigante de las 68 en el país, tener 14 es un avance enorme. Y además tenemos una página web donde con el QR van a poder leer la ficha, conocer a los artistas, a las artistas y además ver todas estas traducciones en audio y escritas. Entonces, bueno, les invitamos a todos a que puedan visitarla, córranle porque es un caso único y que visiten la página web que es www.metalinguamx.org. Ahí van a poder escuchar todas las lenguas y está bien interesante poder ver la realidad de la diversidad en México.
0: Buenísimo, pues muchísimas gracias por habernos acompañado, Margarita y Elena. Mucha suerte con todo lo que tiene que ver con la expo y que lleguen a un montón de personas. Porque son cosas bien importantes y además se ve que se puso todo el corazón para hacerla.
5: Todo.
0: Se siente.
1: Se siente. Sí. Muchísimas gracias, gracias y muchísimas gracias a ustedes. No se vayan, que hay más aquí en La Hora Nacional.
0: Y pues ya llegó el momento de la Chilanguía, el espacio donde les platicamos de todo lo que hay que hacer en la Ciudad de México. Actividades culturales, conciertos, exposiciones, ferias, cine, todo.
1: Todo. Y si quieren descubrir eventos gratuitos, pongan mucha atención porque nuestro compañero Germán Gastelum ya tiene preparada la agenda con lo mejor de lo mejor de la ciudad.
6: Qué gusto saludarlos nuevamente. Ahora sí que tenemos una semana extraordinaria con 1,000 1000 eventos que podemos ir y venir y divertirnos mucho. Y más como andamos en la onda futbolera, bueno, hay mucho que ver. Primeramente tenemos, para que todos podamos estar metidos en la onda del fútbol, el 11 de junio, ahí en el Zócalo vamos a tener grandes pantallas que nos van a traer todo este evento futbolero gratuitamente a todos. Así que ya saben, tenemos que estar ahí para apoyar a la selección. Más adelante también tenemos, miren, en el Campo Marte se van a presentar unos eventos a partir del 10 de junio muy interesantes. Son DJ que van a ser de varias partes del mundo, que van a estar tocando y todo. Y ya saben, también es una manera gratuita de poder ir a ver y escuchar a todos estos músicos. Y también los estoy invitando al Museo Franz Mayer. Se va a estar presentando todo lo que es la iconografía del fútbol. Vamos a ver camisetas, vamos a ver vasos, todo aquello que en algún momento ha tenido la marca de los mundiales en las diferentes partes del mundo. Y si seguimos con todo esto, en el museo, ese museo tan hermoso que es el de Memoria y Tolerancia, van a tener una exposición especial. El deporte como juego limpio, la cancha nos une al mundo. De esta manera están explicando y están marcando cómo el mundo se ha tenido que unir en estos momentos tan específicos, tanto en el pasado como en la actualidad. También no se pueden perder ir al Museo Vivo del Muralismo, que se encuentra en República de Argentina número 28 en el Centro Histórico. Hay una exposición interesantísima donde vemos los nahuales jugando fútbol. Precisamente a partir del 5 de junio, esta exposición llamada Cascarita Llanera, Naturales y Nahuales en la Cancha, de Filobonio Nacín. Una muestra que mezcla tanto el imaginario de los nahuales con la pasión futbolera y el arte popular mexicano. Es muy divertida y podemos verla de diferentes formas. Así que ya saben, muchas cosas que podemos ver en la Chilanguía. Fútbol, arte, música y cultura para toda la familia. Nos vemos la próxima semana. Yo soy Germán Gastelum. Hasta la próxima.
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0: Bueno, pues hoy vamos a platicar de un fenómeno teatral que es Toc Toc. Esta obra, que es original de Laurent Baffy y en México de Morris Gilbert, ya lleva 3,000 representaciones, hay nada más. Y es un espacio donde todos terminamos reconociendo nuestras propias manías mientras nos morimos de la risa.
9: Y hoy nos acompañan dos de las actrices para hablarnos de cómo es habitar esa sala de espera del Dr. Cooper. Bienvenidas Monse Matarredona y Dani Romo a la Hora Nacional.
10: Muchas gracias.
0: Muchas gracias.
10: Qué emoción.
0: ¿En qué momento empezaron a formar parte de esta obra que lleva más de 13 años en la cartelera mexicana? Porque no llevan desde el principio, hubieran sido que de brazos, como...
10: Sí, ¿no? Yo entré hace 2 años, recién salida de la universidad, y a estar con mi amiguita de toda la vida. Oh. Muy bonito.
11: Sí, yo entré hace ya 6 años junto con Ricardo Faslich y Faisy. Llevo ya haciendo el mismo personaje. Entré yo siendo una recién mamá, porque había parido a mi hijo y a los meses entré a la obra. Ajá. Pero sí, ahora estamos juntas. Montse y yo nos conocemos desde que tenemos 5 años. Entonces hemos estado juntas en el teatro por su papá y por mi mamá. Nos conocemos de toda la vida.
9: Es bonito que tengan esa amistad, sí, en la vida real. Pero yo les quería preguntar, las salas de espera son lugares duros, y más cuando es la oficina de un doctor. ¿Qué es lo que hace que la gente siga yendo a ver esta obra después de tanto tiempo?
10: Pues yo creo que todo mundo se puede identificar con alguno de los personajes y es el punto de la obra. Entonces, como te encuentras a ti y encuentras a alguien más, se va pasando mucho de boca en boca las ganas de verla. Por eso la gente sigue yendo. Vayan a vernos.
9: Sí, claro, claro.
0: Digo, que estaría muy bien, como por si alguien no sabe muy bien de qué va Toc Toc, que nos cuenten rapidísimo nada más cuál es la trama de la historia.
11: Toc Toc se trata de 6 pacientes que van a ver al doctor Cooper. Estos 6 pacientes tienen un trastorno obsesivo compulsivo diferente. Está la aritmomanía, que es contar todo, el síndrome de Tourette con coprolalia, que es tener tics y decir groserías. El personaje que nosotras compartimos es ecolalia y palilalia, que estamos repitiendo todo. Entonces son estos 6 pacientes que van a ver al doctor Cooper, pero llega la asistente a decirles que, híjole, su vuelo pues no ha llegado, de Nueva York todavía no sale, entonces no saben a qué hora va a llegar el doctor. Estos personajes entran en pánico. Entonces es 1 hora y media de los 6 personajes tratando de solucionar, por así decirlo, o saber cómo llevar a cabo este TOC para su vida.
0: De ahí que sea toc toc.
11: Efectivamente.
0: No es como alguien tocando la puerta.
9: No, es más bien por el toc, exactamente.
11: Trastorno obsesivo compulsivo.
9: Oigan, pero ahí es una línea muy delgada entre reírse de las personas que tienen estos trastornos. Uh-huh. A reírse con las personas que tienen estos trastornos, claro, y que se reflejen ahí, que digan, sí soy, hashtag, sí soy, ¿no?
10: Es que como la comedia de Tok Tok está basada en la realidad y en el sufrimiento de estas personas, se vale reírse de ellos, la uh-huh. verdad. Porque uh-huh. como también todo mundo se encuentra ahí, te estás riendo de ti mismo, que sí. yo creo que es algo muy sano, de que encontrarle risa a la tragedia que puede uno tener en su vida es algo muy bonito, en mi opinión, y es el punto de la obra, encontrar la comedia en la tragedia.
0: Siento que ya la vendieron muchísimo. ¿Dónde la podemos ver? ¿Hasta cuándo están en ese teatro?
9: ¿Qué días, qué horas?
0: ¿Qué días, qué horas, todo?
10: Estamos en el Teatro Royal Pedregal, nos acabamos de mudar, excelente teatro, muy fácil de llegar, yo apenas aprendí a manejar y llevo súper bien.
0: Dios, qué jóvenes son. Wow.
9: La ruta de la amistad que está por ahí fue porque en algún momento se hicieron las Olimpiadas en este país también y nos regalaron cosas. Otros países nos regalaron esculturas.
10: Se aprende cosas todos los días.
9: Todos los días y más al lado nacional. Todas esas.
10: Yo, en la amarilla sales.
9: Exactamente.
10: En la amarilla a la lateral. De nada.
11: Ay, Monse.
10: Bueno, y estamos los.
11: Ah, sí, de jueves a domingo. Los jueves estamos a las 8 de la noche, los viernes 7 y 9, sábados 6 y 8, y domingos 1 y media y 5 y media. Estamos alternando el elenco todo el tiempo, uh-huh. entonces vayan a verla, está muy, muy, muy divertida. ¿Y hasta cuándo? Hasta que Dios quiera.
9: Claro, porque además sí, el elenco, ves páginas de teatro y es un personal infinito, ¿no?
0: Con sí. tantos.
9: Hay
0: funciones.
9: Que ver las redes sociales de la uh-huh. obra para saber quién va a estar en qué función, ¿no?
11: Exacto.
9: ¿Nos las pueden dar, por favor?
10: Es Tok Tok Obra en Instagram.
11: Ay, qué bueno que tú te las
9: okay.
10: Yo no sé los horarios.
9: Obra en Instagram.
0: Qué bueno que vinieron juntas. Oigan, muchas gracias por haber estado aquí en la Hora Nacional.
11: Ay, ustedes, muchas gracias por invitarnos.
10: Muchas gracias.
9: Gracias. Y gracias a ustedes, no se vayan, por favor. Tafa T ha convertido la música en una forma de resistencia cultural. Su trabajo muestra que las lenguas originarias siguen vivas y se fortalecen a través del arte. Vamos a ver y escuchar la entrevista que le hizo nuestra compañera Rosalba Aguirre.
12: Familia de la Hora Nacional, la música es una manera de preservar nuestros pueblos originarios, su identidad y, por supuesto, su talento. El día de hoy nos acompañan dos talentos impresionantes que vienen desde Oaxaca. Le damos la bienvenida a Cecilia Tafaté, Cecilia Rivera, y también está con nosotros Momo García. Bienvenidos.
11: Muchas gracias.
13: Muchas gracias.
12: ¿Cómo empezó este sueño de la música? ¿Dónde? ¿A qué edad? Platíquenos, por favor.
14: Pues yo crecí en una comunidad rural de aproximadamente 500 personas. Yo desde que tengo memoria, pues mis papás ponen música, ¿no? En la casa, de distintos géneros. También yo escuchaba mucho el canto de las aves y siempre como que me llamaba la atención las melodías, los ritmos, y desde chiquita pues empezábamos a jugar como a los músicos. Y fue hasta en el 2018 cuando pues ya me dediqué como de lleno a la música, pero creo que la música, pues yo desde que nací estaba ahí. Yo fui la que me fui como metiendo y empaparme, ¿no? De esto de la música, sobre todo en mi lengua materna.
12: Tú eres de la región de La Cañada en Oaxaca. ¿Cómo es esa región? Porque me imagino que también es muy inspiradora justo para este tipo de artes, ¿no? La música.
14: Bueno, allá es muy bonito en todos los aspectos. Tenemos una gran variedad de gastronomía, tenemos nuestro propio huipil, tenemos aproximadamente cuatro tipos de huipiles, que es de San José Tenango, Huautla de

0: Yo siempre canto con el mismo amor, con la misma pasión, y creo que la intención de un verdadero artista es compartir su arte, ¿no? Su amor, su canto con la gente que nos escucha y lograr conectar con ellas. Entonces, sea aquí, sea allá, en realidad pues he visitado Estados Unidos apenas el año pasado y fue muy bonito, la verdad, estar allá, porque pues sabemos cómo está la situación, que no cualquier persona puede cruzar, ¿no? Pues la frontera. Afortunadamente pues yo tengo este permiso, entonces pues estoy muy agradecida con la música que me ha llevado a diferentes escenarios, tanto pues locales, regionales, locales como nacionales e internacionales, y siempre portando con orgullo este huipil, con muchísimo respeto, que es bordado con manos, con mujeres de mi comunidad, de mi región, representando siempre a mi cultura, la mazateca, y también con mucho respeto, ¿no?, a mi estado, Oaxaca.
1: Y creo que lo más bonito de tocar en otros países, en otros lados, es saber que México tiene presencia en el corazón de la gente de fuera. No somos un pueblo que sea ajeno a los extranjeros. Nos reconocen, saben que si escuchan a los mexicanos, están escuchando una propuesta diferente a lo que están acostumbrados. Se emocionan al escucharnos.
2: Cecilia Tafaté, Momo, platíquenos, ¿dónde los podemos localizar? ¿Redes sociales? ¿Dónde podemos ver los siguientes eventos, conciertos?
1: Todo es en las redes sociales de Cecilia Rivera. Ahí la buscan. Yo ahí la estaré acompañando en los conciertos. Soy el violinista de Cecilia y tengo un enorme gusto de serlo, de acompañarla y de darle vida a sus composiciones.
0: En todas las plataformas estoy como Tafaté. Jtafate, que significa voz brillante. Mi mazateco es variante de Huautla de Jiménez, tierra de María Sabina. También tengo algunas canciones publicadas en Spotify, como Tafate, y en YouTube, en TikTok, en Instagram, pues así me encuentra. Muchas gracias.
2: Qué gusto, y sobre todo el poder tener un granito de arena entre todo este mar para seguir preservando, en este caso, la lengua mazateca. Muchas gracias.
0: Gracias a ti por el espacio.
2: Y gracias a ustedes también por permanecer aquí en La Hora Nacional. No se vayan.
3: Hola, ¿qué tal? Mi nombre es Cecilia Rivera Martínez, Tafaté y Momo García. La siguiente canción que vamos a compartir con ustedes se titula Tu Voz. Estamos en La Hora Nacional.

0: Muchas gracias por acompañarnos una vez más aquí en La Hora Nacional. Les deseamos que tengan una excelente semana.
1: Sí, nos escuchamos por aquí el próximo domingo. Que tengan muy bonita noche.
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9: 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Radio.
10: Tienen más de 4,000 años de historia. ¿Pero sabes realmente qué contienen las salchichas que pones en tu mesa? Hoy te traemos el estudio de calidad de salchichas. Quédate para conocer todo sobre él.
9: Revista del Consumidor. Las salchichas son un alimento cotidiano en la despensa de muchas personas, debido a su accesibilidad económica y practicidad. Pero, ¿sabes cuál es el origen de este embutido? Este se sitúa en Mesopotamia, en el año 2000 antes de nuestra era.
10: Hoy en día, las salchichas están hechas principalmente de carne y agua. De hecho, el agua puede representar hasta el 70% del producto final. Dependiendo del fabricante, también se les llegan a adicionar harinas, féculas, almidón o soya.
9: En el mercado existe una gran variedad, pero hay un detalle al que debes prestar mucha atención. ¿Sabes cuál es la diferencia entre una salchicha con pavo y una de pavo? Suena casi igual, pero no lo es. Cuando la etiqueta dice con pavo, significa que es una mezcla de pollo y pavo. El fabricante está obligado a declarar qué porcentaje de pavo le añadió. En cambio, si dice de pavo, significa que toda la carne que contiene proviene exclusivamente de esta ave. Eso sí, tome en cuenta que la cantidad total de carne en el producto siempre dependerá de la fórmula de cada marca.
10: El Laboratorio Nacional de Protección al Consumidor revisó diversos productos para verificar sus aportes nutrimentales y el cumplimiento de su regulación. Se analizaron 37 productos, 8 viena o tipo viena, 7 de pavo, 7 con pavo, 1 de pechuga de pavo, 3 para hot dog, 3 de pavo para hot dog, 2 con pavo para hot dog, 4 Frankfurt y 2 para desayuno.
9: Se verificó toda su información comercial, la cual se encuentra en las etiquetas de cada producto. Estas tienen que cumplir con los requisitos de la norma oficial mexicana.
10: También se evaluó su calidad sanitaria, verificando la ausencia de agentes patógenos, como la salmonela, ya que son un riesgo para la salud.
9: Asimismo, se determinó la cantidad de nutrientes, como proteína, grasa, carbohidratos y agua. Estos nutrientes son esenciales para el funcionamiento de nuestro organismo, ya que le proporcionan energía.
10: Igualmente, se verificó que su contenido no excediera la cantidad de nitritos permitidos. Estos se utilizan como conservadores para inhibir el crecimiento de bacterias dañinas y mantienen el color rosa de los embutidos.
9: Se determinó la presencia de sodio y se verificó que coincidiera con el contenido declarado en la etiqueta. Finalmente, se calculó el aporte calórico por cada 100 gramos de producto.
10: Los resultados fueron los siguientes. Primero, debes saber que debido a que los embutidos suelen presentar demandar cantidades elevadas de sodio, todos los productos resultaron con exceso de este mineral. Todos pasaron la prueba de calidad sanitaria, además de cumplir con el sodio y contenido neto que declaran.
9: Las salchichas que contienen más nitritos de lo permitido son dos de la marca Bafar, de Viena y Frankfurt, y Parma Savory, de pavo.
10: Los productos que no son veraces en su información comercial y declaran más proteína o grasa de la que contienen son las salchichas Viena de las marcas Bafar y Capistrano Clásica, las de pavo de Bernina, para hot dog de Bafar y para desayuno la marca Obertal.
9: Los productos que destacan tener pavo pero contienen muy poco son las marcas Swan Premium y Kir con pavo. Aunque destacan el ingrediente, solamente contienen el 4% de este cárnico.
10: Si vas a comprar salchichas, lo mejor es que sigas estas recomendaciones. Lee la etiqueta, revisa la fecha de caducidad y los ingredientes. Asegúrate de elegir el producto que deseas. La salchicha de pavo tiene el 100% de este tipo de carne, mientras que la que dice con pavo tan solo tiene del 4 al 25%.
9: Evita romper la cadena de frío. Deben colocarse hasta el último en tu carrito y ser lo primero en guardarse en el refrigerador al llegar a casa. Verifica los ingredientes. Si tienes alguna alergia, es importante revisarlos antes de la compra.
10: También consulta a tu médica o médico, ya que estos productos tienen cantidades elevadas de sodio y no es conveniente que las personas con hipertensión lo consuman.
9: La recomendación de la OMS para adultos es no rebasar los 2 miligramos diarios, es decir, menos de 5 gramos o una cucharadita de sal. En el caso de niñas, niños y adolescentes entre 2 y 15 años, esta cantidad debe reducirse aún más, ajustándose a su edad y sus necesidades energéticas.
10: Compara precios y calidad. Recuerda que cuidar tu consumo es cuidar tu salud y tu bolsillo. Hoy.
0: Revista del Consumidor. Radio.
10: Gobierno de México.
0: Tráfico, sí. Sumando kilómetros, también. Buena música, siempre. 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

¿Sabías que cada vez que un ave vuela puede estar sembrando un bosque entero? Mientras cruza montañas o ríos, lleva consigo semillas pegadas a sus plumas, en sus patas o en su panza. Sin proponérselo, ese vuelo podría ser el inicio de un nuevo ecosistema. Las aves no solo cantan y vuelan, también plantan el futuro. Se llama ornitocoria a la dispersión de semillas realizada por aves. Es tan vital que el 70% de las plantas con flores dependen de estos jardineros con alas para reproducirse. Imagínalo, un árbol que nace en la selva de Chiapas puede crecer en un pastizal de Sonora. Todo gracias a que un ave se comió su fruto. Y no estamos hablando de distancias cortas. Las aves migratorias pueden transportar semillas más de 300 kilómetros, incluso entre continentes. Cruzan océanos con semillas adheridas al plumaje o en su sistema digestivo, colonizando islas remotas que jamás tendrían vegetación sin ellas. Las aves residentes y migratorias trabajan en equipo. Las locales, que viven todo el año en el mismo lugar, mantienen un flujo constante de semillas, regenerando la vegetación cercana. Mientras tanto, las migratorias actúan como mensajeras entre regiones, conectando poblaciones vegetales separadas por cientos de kilómetros. Pero esto no es casualidad. Es una alianza evolutiva de millones de años. Las plantas desarrollaron frutos jugosos y coloridos como pago por el servicio de taxi. Las aves obtienen nutrientes de la pulpa y las semillas viajan gratis en su sistema digestivo, hasta ser excretadas lejos del árbol madre. Pero el cambio climático está rompiendo este pacto milenario. Las aves migratorias están desplazando sus rutas hacia zonas más frías, lo que desconecta los ciclos reproductivos de muchas plantas. El ritmo de migración ya no coincide con la maduración de los frutos, y sin aves, muchos bosques no pueden regenerarse. ¿Sabemos todo esto? Antes se capturaban aves con redes de niebla para analizar sus heces. Pero ahora usamos códigos de barras de ADN. Analizamos pequeños restos genéticos en sus heces y listo. Sabemos exactamente qué semillas transportó cada ave. Ciencia molecular al servicio de la conservación. Entonces, cada ave que ves no es solo un animal bonito que canta. Es arquitecta de bosques, sembradora de carbono, conectora de ecosistemas. Su desaparición implicaría la pérdida de miles de interacciones ecológicas que sostienen la vida en los trópicos. Conservar aves es conservar bosques, es proteger el almacenamiento de carbono, es garantizar que las plantas puedan adaptarse al cambio climático buscando nuevos hábitats.

0: porque sin aves sembradoras, los árboles no pueden cruzar montañas, ni ríos, ni campos. Se quedan inmóviles, esperando un vuelo que quizás nunca llegue. Con información del portal Una Mirada a la Ciencia. Les saluda Mónica Genis.
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3: Muy, pero muy buenos días, 6 de la mañana con 2 minutos en Oye 89.7, saludándote con muchísimo gusto de este lado, Iggy Dutkiewicz.
4: Buenos días, Iggy, buenos días, bebés de luz, buena semana, buen mes.
3: Yo sí.

0: Jenny Martínez, la pelirroja de la radio.
1: Arrancando primer día del mes de junio, en 10 días inicia la Copa Mundial aquí en México. Y bueno, pues tendremos poco más de un mes de actividad. No tantos partidos, obviamente. Pareciera que todo el Mundial se va a jugar aquí por cómo nos están
0: vendiendo la cosa.
1: Ajá. Pero en realidad son muy pocos partidos los que se juegan en Ciudad de México y en México. Y pero pues bueno, va a haber mucha actividad. Seguramente todos estaremos pegados a las teles y todo, pues para ver los partidos, ¿no?
0: Así es. Yo quiero saber cómo se están poniendo de acuerdo en las oficinas, ¿no? Porque bueno, en algún momento se había hablado de la posibilidad de hacer home office y todo este rollo, ¿no? Pero la verdad es que creo que se vive mucho mejor el ambiente futbolero cuando estás en el trabajo.
1: ¡Claro!
0: Porque pues armas acá, la reunión, la quiniela y todo este jolgorio padre.
1: Además de que no es el primer mundial que nos toca, o sea, pareciera que es la primera vez que pasa esto. Me acuerdo que igual en los que son en otras partes del mundo, dan las 6 de la mañana, 7 de la mañana, todo el mundo ahí espiando en alguna tele el partido, y no necesariamente te cambia todo el día o toda la vida, como pareciera que ahora es así. No, es que tenemos que no salir a la calle, tenemos que estar en casa.
0: Es que somos muchos, es que el tráfico siempre y de por sí es intenso, es que de por sí tenemos obras. Creo que más bien es esta paranoia que nos estamos entre todos compartiendo.
1: Exacto.
0: Haciendo, pero pues bueno, ya conforme vaya acercándose el evento y todo sobre la marcha, ya iremos viendo a ver qué tal.
1: Exactamente, bueno, yo creo que se va a resolver tranquilamente. La ciudad de Barney está lista para recibir a todo el turismo.
0: Ay, sí.
1: Y bueno, pues hoy hablando de recibir gente, viene con nosotros Brian Holbrook, exfuncionario consular, de la Embajada de Estados Unidos en México. Ya ha estado con nosotros para platicar, ¿no?, de los temas de visas.
0: Así es, me parece que es otro cónsul, pero está bien padre que también venga, ¿no?, y que estemos en el conocimiento, porque obviamente se están actualizando como algunas cosas, algunos requerimientos. Entonces, bueno, más vale estar preparados si es que necesitamos la visa.
1: Siempre.
0: Además, Enamori, una artista filipo-japonesa, nos platicará. Mira, fíjense, es filipo-japonesa, pero creo que vamos a hablar con ella en inglés.
1: Uh-huh.
0: Y nos va a platicar todos los detalles sobre su nuevo EP que se llama Ore, ya le preguntaremos. Y cómo ha logrado conquistar al mundo entero con este sonido. Bueno, ya le están comparando con la mismísima Bjork. Entonces,
1: okay.
0: Bueno, averiguaremos el porqué.
1: Ok, vamos a ver. Y también está con nosotros Jan Toussaint. Hablará acerca de su nuevo sencillo Volver Atrás, una canción espectacular que fusiona funk, soul, pop sofisticado. Así que bueno, hoy te lo presentamos aquí en La Regadera.
0: Además de John Norberto Campo con los espectáculos,
1: viene Javier Trejo Garay con los deportes. Mucho deporte este fin.
0: O sea, ¿no ves mi cara de sopórtenme? ¿Ganaron los Spurs?
1: Los Spurs terminaron, sí, derrotando al Thunder. Y a ver qué tal les va ahora contra los Knicks.
0: Ya platicaremos de eso. La cápsula del Mao también nos acompaña en este arranque de semana.
1: Vientos. 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
0: Ajá.
1: Era Longsi Segure, una cosa así. Llega a Ciudad de México y para presentarnos Unravel de Tokyo Gao.
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0: Pues ahí está, güero, yo estoy lista.
1: Vámonos entonces con música. Está Chava en los controles, Gio en la producción. Aquí están Bibi Rexha y Faithless, New Religion, en Hoy 89.7.

0: Desde Puerto Rico, él es Mike Towers, una nada más en la regadera en hoy 89.7. Buena semana, buen mes para todos y a las 6 de la mañana con 13 minutos en la regadera.
1: Así es, y bueno, pues después de un fin de semana que según yo estuvo tranquilo en cuestión de lluvias, pues ahora tenemos esta semanita que arranca el día de hoy con 25% de probabilidad de lluvia, pero va a aumentar a 100% según la predicción de hoy, de aquí al viernes y el sábado también, así se viene una semana perrona.
0: Yo les dije el viernes pasado, ni se quejen, están advertidos, junio va a llover porque los de junio somos bien chillones, así que ahí está, ¿no?
1: Así es, y bueno, pues normalmente en verano así es, y a partir hoy de las 6 de la tarde y hasta por ahí de las 9 de la noche es donde se espera ya que pudieran caer estas lluvias, incluso se han amenazado así con tormentones, no sé si viste lo que pasó el fin de semana por Yucatán, Mérida, etcétera. Unas lluvias, pero irreales.
0: Es que creo que también empieza a coincidir con el tema de los huracanes.
1: Ya vienen.
0: Y con eso, y tormentas tropicales, y con eso que en realidad el clima ya lo tenemos muy dañado por esto del cambio climático, no se me hace raro justamente, desafortunadamente para las costas, que ya tengamos este tipo de situaciones.
1: Sí,
0: cosas. Pero pues, hay que estar prevenidos.
1: Súper rudo, pero bueno, pues para el día de hoy, máxima de 28, mínima de 15, 25% de probabilidad de lluvia, sobre todo en el horario de 6 a 9 de la noche.
0: Buenísimo, oigan, para los que hoy salimos súper temprano, ¿viste la luna? Era una cosa maravillosa.
1: Bueno, este fin de semana, ¿no?
0: Divina, se veía preciosa. Estaba ahora sí que cuando la luna se pone re grandota como una pelotota, así se veía. Ahorita ya está un poquito más claro el cielo, pero también ahí hay sombra de lo que fue la luna maravillosa.
1: Sí, ya está, digamos, en una posición en donde normalmente la vemos pues para todos los que amanecemos, ¿no? Y venimos hacia acá, porque ya ves que como andamos girando, de repente hay una época en la que de plano dices, pues ¿dónde está?
0: ¿Dónde está?
1: Y la luna
0: se esconde.
1: Bueno, finalmente ya regresó. Y sí, este fin de semana en particular, creo que desde el viernes y sábado, naranja, sí, llena, muy, muy bonita.
0: Así es, hay que darnos esos 5 minutos para voltear a ver al cielo, pasan cosas bonitas, ¿eh? No 100%. Solamente alrededor tuyo, también arriba pasan cosas lindas. Oigan, pues bueno, también momento de seguirnos en redes sociales, nos encuentras como @oye89.7, a mí me encuentras como @lapelirroja en la radio.
1: A mí me puedes encontrar en todas las redes, igual como @soyigi, soy I latina, D de dedo, Z y de iglesia.
0: Bueno, juntos estamos en la regadera en hoy 89.7 y es Lady Gaga Doechii Run Away en hoy 89.7.
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0: 21 minutos en la regadera de hoy, 89.7. Muy buenos días a quienes están por acá lanzando ya buena vibra en nuestro WhatsApp. Terminación 1851. Qué bonita foto tomaste. Dice, así se veía el cielo del sábado, casi anocheciendo. Buenos días, chicos de la regadera. Ya vamos para arriba, que hay que ir a trabajar y dar gracias a Dios por un día más.
1: Exacto, y un mes más, oigan, ya también, medio año.
0: Otro mesecito. Dice, buenos días, reportándome desde Iztapalapa. Empiecen con Caifanes. 2836 nos hace la sugerencia amablemente. Me imagino, sospecho que quiere ir al concierto de Caifanes,
1: ¿no? Casi no nos dimos cuenta, ¿verdad?
0: Exactamente. Oye, pues resulta que parece que hubo un incendio por la noche en la calle 16 de septiembre en la colonia Pasteros, en Azcapotzalco. Se quemó una camioneta de 3.5. Los bomberos procedieron a extinguir el fuego. No hay lesionados, afortunadamente, pero sí se armó ahí, bueno, el
1: merequetengue, el incendio, ¿sí? Bueno, oigan, también les recordamos que hoy lunes no circulan los vehículos con holograma 1 y 2 de verificación con engomado color amarillo, terminación de placas 5 y 6.
0: Afortunadamente, ¿te acuerdas que la estación de Perisur del Metrobús llevaba ya un buen rato que no estaba funcionando? Sí. Bueno, pues ya, línea 1 no presenta ninguna afectación, la 2 perfecto, la 3 perfecto, la 4 es la única que tiene un evento temporal al parecer en Plaza de la República y Pino Suárez Sur. Este es el servicio, solamente está funcionando de San Lázaro a San Pablo.
1: Mira, todo lo contrario en el metro, porque hay que recordar que la estación Zócalo Tenochtitlán de la línea 2, que es la línea azul, permanece cerrada, y para dirigirte al centro puedes usar como alternativas Pino Suárez y Allende de la línea 2, San Juan de Letrán de la línea 8 y Bellas Artes también de la línea 2 y la línea 8.
0: Recuerda que cada minuto en las mañanas se va cargando y cargando más el tráfico, así que lo ideal siempre es salir con tiempo para que justamente no te enganches, no caigas en el laminazo, en el estrés. Yo primero, sí, exacto, sino llegar al trabajo estresado, yo creo que es lo peor.
1: Recuerden, empatía al volante y en el estéreo La Regadera en Oye 89.7.
0: Vamos a regresar con las tendencias, que hay varias cosas de qué platicar. Vamos a tener también boletos para ti, así que quédate en Oye 89.7.
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1: 6 de la mañana con 38 minutos en Hoy 89.7 y justo comenzamos con las tendencias y más vale que sepas desde ahorita que se pronostica una marcha de la gente en la Ciudad de México hoy, primero de junio, alrededor de las 9 de la mañana. Pero obviamente recuerden que cuando hay este tipo de movilizaciones, ya desde minutos antes se están concentrando pues en varios lugares. Sí. Se dice por acá que las calles cerradas serán Paseo de la Reforma.
2: Sí.
1: Desde el Ángel de la Independencia hasta Juárez.
2: Sí.
1: Insurgentes con su cruce con Reforma. Avenida Juárez en su totalidad. Eje central entre la Torre Latinoamericana y el Palacio de Bellas Artes. Y 5 de mayo, evidentemente, termina la ruta en el Zócalo.
2: Así es. Y bueno, pues esa es justo la amenaza que se hace de que se va a desquiciar la Ciudad de México. Habrá que ver cuánta gente realmente va a estas marchas, pero ya sabemos que a veces hasta con 5 personas pueden cerrar toda una vialidad. Entonces, uh-huh, mucha precaución, muchas gracias. Oye, por cierto, una de las cosas que fue tendencia hace unos 5 días, un argentino estaba sacando ahí la cuenta de quién es el jugador del mundial que tiene menos seguidores en internet. Y era un me parece australiano que se llama Tim Payne, uh-huh, con 4,715 seguidores. Después de varios días de esta propuesta, Tim Payne está a 100,000 seguidores de llegar a 4 millones.
1: Oh,
2: y acaba, okay, de dar las gracias a toda la gente que lo ha estado siguiendo pues con esta iniciativa, la verdad, muy divertida. Uh-huh. Aquí está la voz de Tim Payne.
3: I'm very grateful to be representing my country at this World Cup and I appreciate all the love from all around the world.
2: Gracias por todo el amor.
3: Muchas gracias. Hola, todos. Muchas gracias por todo el apoyo. Disculpen mi español, sigo practicando el Duolingo. Thank you first to you, Valen.
2: Valen fue quien dio esta iniciativa. Iniciativa 48 horas y bueno, está a punto de llegar a 4 millones de seguidores. Tim Payne, que era el menos seguido de los futbolistas del mundial, ahora es de los más conocidos.
1: Ay, pues también deberíamos de hacer una campaña así para que nos sigan más.
2: Ahora todo el mundo quiere la tarjetita de Tim Payne, pues, cuando sí, antes era el
1: men. La verdad, avanzó mi ignorancia, yo no lo conocía. ¿Tú?
2: No, pues tampoco, obvio. Ajá. No, como no conozco a quiénes son los de, no sé, de Japón o de
1: sí,
2: Corea.
1: Sí, claro.
2: Sí, exacto. Pero bueno, en particular era el que menos tenía seguidores, 4,700, y con la iniciativa que se hizo, pues bueno, ya, ahora es famosísimo.
1: Simpático el asunto. En otra tendencia, durante todo el fin de semana, mi patrona, doña Taylor Swift. En algún momento, tú habías dado justo la tendencia de que todo indicaba que iba a ser parte de Toy Story con una canción.
2: Ajá.
1: Se dice por ahí también que además de la canción va a estar dentro del doblaje haciendo la voz de un unicornio. Ahora hay que recordar que la semana pasada también en las tendencias ya dimos a conocer quiénes serán las voces de los personajes, pero pues siendo Taylor Swift no sabemos exactamente. Bueno, esta intriga ya sabes que a ella le fascina. Aquí, y si me lo permites, lo más simpático son los Easter eggs.
2: Debería ser un huevo
1: que
2: ella
1: tiene, ¿no? Pues ahí te va, mira. A ver, ahí les va. Resulta que los carteles de las nubecitas que empezaron a poner, ajá, en todos lados tienen 13 nubes. Ya sabemos el número, sí, 13, qué significa. Luego, además, el disco de 1989 trae unas gaviotas. Esas ya las cambiaron por nubes. Luego, si tú buscas en TikTok y le pones Taylor Swift, te aparecen unas nubecitas. O sea, todo esto es signo de que obviamente va a formar parte de Toy Story porque las nubes son súper icónicas de lo mismo. Y luego en Apple Music, si tú buscabas las letras de Taylor Swift, o sea, es que neta aquí qué chambota hicieron. En las letras de las canciones en donde venía la TS, ajá, las ponían en mayúsculas, o sea, para resaltar el TS.
2: Okay.
1: Y luego además empezaron a aparecer carteles por todo el universo con las nubes y la TS. De hecho, sacaron un video oficial con Jessie la vaquerita y todos fue de ¿qué es lo que está faltando por anunciar? Entonces, bueno, justo ya nada más falta que lo hagan oficial porque todo el mundo ya dio por hecho que Taylor Swift, de una u otra manera, está en Toy Story 5.
2: Vientos, pues muy bien por los Swifties y, oye, también por los coreanos, los seguidores de las bandas coreanas, en este caso los Stray Kids en el K-Pop, pues anunciaron que se iban a presentar el 25 de septiembre en el Estadio GNP de la Ciudad de México con una especie de festival, uh-huh, llamado Stray Bay City, en donde van a tener también a un par de tres artistas invitados. Entonces, pues todo muy, muy chido, la verdad, buena onda y todo. Y resulta que en menos de una hora se vendió la primera fecha. Anuncian inmediatamente que va a haber una segunda fecha para el siguiente, el 26 de septiembre. Y en menos de 40 minutos se va la segunda fecha también. Entonces, dos sold outs para los fanáticos de Stray Kids, que la verdad todo mundo está, pues, sigue trepado, ¿no? En el tren de ellos. Van a estar con el grupo Next, también con Andrés Obregón y René.
1: Nuestra amiga René.
2: René. Sí. Que bueno, es una onda muy interesante esta mezcla de artistas y encabezados por Stray Kids.
1: Siguiendo con Corea, fíjate que Corea tomará la Ciudad de México durante la fiesta futbolera, porque resulta que del 9 al 21 de junio la capital será parte del mes de Corea, cultura y más. Es un festival que llevará actividades culturales, presentaciones artísticas y exhibiciones deportivas a distintos puntos de la ciudad, que incluyen Chapultepec, el Centro Histórico y el Zócalo. Y esto, pues bueno, del 9 al 11 de junio son ideales para que tú vayas y cheques pues todo lo que va a haber. Van a poner megapantallas, oferta gastronómica, zona de juegos y todo lo que tiene que ver con Corea.
2: ¿Y qué miedo de Corea? Porque si no me equivoco, nos vamos a enfrentar a ellos en el Mundial.
1: Sí.
2: Ganaron 5-0 su partido y nosotros apenitas 1-0. Pero con un coreano más, ¿qué te parece Jungkook?
1: Ay, sí.
2: Borrachísimo. Haciendo un live.
1: ¿Qué le pasa? So much
2: drunk. Dice, estoy bien borracho.
4: Escucho, gente.
1: Eso debe haber sido en Las Vegas, ¿no? No sé por qué me da el feeling.
2: Pero muy mal.
4: Jungkook. I'm so drunk.
2: Pues así fue lo que hizo justamente BTS en Las Vegas. Y bueno, pues todo mundo sorprendidérrimo. Según yo, tienen ciertos protocolos de no hacer este tipo de cosas. Y podría venir un descansito para Jungkook después de hacer esto.
1: Porque aparte no es la primera vez que hace lives así medio...
2: Que incurren en
1: todo el tema que ellos pues llevan y como los tienen en la empresa.
2: Disciplina, exactamente, los protocolos, etcétera. Pero bueno, pues Jungkook, muy, muy borrachín. Ojalá y no esté subido en un ladrillín.
1: Ay, ojalá que no. Ahí están parte de las tendencias. Son las 6 de la mañana con 45 minutos y estás en Hoy 89.7.

0: 6:49 en la regadera de Oye 89.7 fue Milky con Just the Way You Are. 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
0: Ya no me acordaba cómo se decía. Muy bien, 6:50, vamos a regresar en la regadera de hoy, 89.7, con unos chismesazos, con Norberto Campos, ya le voy a decir Roberto, y también viene la siguiente hora Javier Trejo Garay, no te muevas de hoy, 89.7.
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1: Así que inhala paz, exhala amor, porque ya tenemos concentración de manifestantes justo en Paseo de la Reforma, en inmediaciones del Ángel de la Independencia. Al momento no afectan la circulación, pero esto es debido a la marcha que te platicamos minutos atrás de la CENTE, que justamente parte del Ángel de la Independencia.
0: Bueno, si crees que no hay marchas o que solamente son durante el día, ¿qué crees? A las 8:30 de la noche se prevé una concentración de manifestantes en Avenida T y Resina, en la colonia Granjas México, en la alcaldía Iztacalco.
1: Hay un accidente y por tanto reducción de carriles en autopista México-Cuernavaca a la altura del kilómetro 66 con dirección a la Ciudad de México.
0: Habrá marchas durante todo el día, se esperan concentraciones en diferentes puntos. Otra es a las 5 de la tarde en Calzada Tasqueña y Avenida Canal de Miramontes, en la colonia Campestre Churubusco, en la alcaldía Coyoacán. Ahora sí, todos relajados y tranquilos, que va a ser un día complicado.
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1: 7:08 a.m. Estás escuchando La Regadera en Hoy 89.7. Yo soy Tania Martínez, la pelirroja de la radio.
2: De este lado te saluda Iggy Dutkiewicz.
3: Y de este lado saludos.
1: ¿Otra vez?
3: Estamos grabados 5-4. Estamos totalmente en vivo. Me presento, soy Norberto Campos. ¿Cómo están? Son las...
1: 7:08.
3: Sí. El lunes 1 de junio.
1: Así es, Norberto.
3: Estamos en vivo. Oigan, pues hay mucha información de los espectáculos que se generó este fin de semana. Arrancamos con la primera, con Alejandro Fernández, el Potrillo.
1: Ok. ¿Ahora qué?
3: Porque está en una gira por Centroamérica. Y hay un video que ya se hizo viral. La gente lo puede ver ahí en las redes sociales. Donde este video, cuando está cantando, abre la boca para cantar, obviamente. Y se le ve la lengua color de la playera que traes.
2: ¿A poco?
1: Verde
3: de la selección mexicana.
1: Ah, fácil, es que ya sabes que luego hay dulces que te pintan la lengua. Ajá, así.
3: No, bueno, sí se le veía medio rara ahí en el dios. Sí,
1: no te creas que está enfermo, Norberto.
3: No. La gente empezó a especular.
2: Se comió una paleta.
3: Y yo empecé a investigar. Y entonces en varios portales, en algunas páginas, empezaron a entrevistar a doctores. Y muchos doctores coincidieron o dijeron que puede ser porque cuando te inyectas Botox,
2: Se ve amarillosa más que verde, pero bueno.
1: Sí, como amarilla.
3: Pues verde, amarilla, como de la selección de Brasil.
2: Tragó huevo.
1: Ajá, pero bueno, ¿qué es qué del Botox?
3: Dice, un médico dice que luego cuando te inyectan Botox. O alguno de las consecuencias.
1: Ajá.
3: Es que se te empieza las glándulas a secar.
1: Ah, le vamos a preguntar a Anel Villagrán a ver si eso es real.
3: Oye, imagínate, entonces muchas de las famosas, sin decir nombre, han de tener la lengua bien verde. Sí. Lo que pasa es que no se las vemos porque no cantan.
2: Exacto.
3: Actúan.
1: Búscanos un video de Ninel Conde.
2: Bueno, además el contraste de colores.
1: No, lo digo yo, la misma cara de Ninel lo dice, y Ninel es preciosa, pero pues mi comadre sí se le ha puesto el Botox. ¿Pero por qué?
2: También se ve muy saturado en los colores en este video en particular, pero bueno, pues sí se le ve la lengüilla.
3: Otra versión amarilla que también dicen es que justo por la luz de ese concierto en especial, de repente en otras partes del video se ve la garganta o la cara, o sea, el cuello se le ve
2: pero
3: verde.
2: Qué bonito vibrato, tiene.
1: Sí, o sea, se le ve rara la lengua, se le ve rara.
3: No, regresemos
2: pero
3: al tema.
2: Pero qué manera de meterse, ¿no? Hasta la lengua.
1: O sea, le están viendo hasta las amígdalas.
2: Sí, tal cual.
3: No, regresamos al tema de Ninel Conde.
2: Venga.
3: Lo dijiste muy bien.
1: Pero
3: porque
1: digo...
3: Porque Ninel dice que nunca se ha hecho nada.
2: Ah.
3: ¿Por qué te ríes?
2: No.
1: Guardamos silencio ante el comentario.
3: Ninel, no lo dije yo, lo dijo la pelirroja.
2: Sí, lo dijo.
3: Iggy se rió.
1: Ok, bueno.
2: Estaría padrísimo. Tráela un día, porfa.
1: Y aquí preguntamos.
2: Sí, yo le pregunto y le pido disculpas.
1: Exacto, ya, bueno, de lenguas, ¿a qué pasamos?
3: Oiga, esta sí es como chismecito, porque no está comprobado.
1: Info chisme.
2: A ver.
3: Porque el fin de semana Kenia O se presentó en Monterrey, Nuevo León. Dio un concierto, y en varias canciones, bueno, como en dos canciones, se puso a llorar. Y empezaron a especular que terminó con peso.
2: Cierto.
1: No,
3: pero
1: creo.
3: Pues, quién sabe, pero hay otra que sí estuvo más fuerte, que eso lo subió un periodista, no voy a decir quién, pero un periodista subió en sus redes, que había estado hospitalizada un día antes. Unos días antes por temas delicados. Aquí no lo sé porque no estás comprobado, pero que estuvo en el hospital y fue ahí un tema medio fuerte. Y entonces, bueno, ya después el fin de semana del concierto en Monterrey, y que durante el concierto lloró varias veces.
1: Pues mira, de una u otra forma, Kenny ha venido con un ritmo de trabajo muy fuerte. Ya sabemos que de repente, pues también se les bajan las defensas, entonces puede ser eso, puede andar chill.
2: Pero llorar no.
1: Claro, pues ay, no. A ver. Señores, uno es sensible.
3: Me baja la defensa y me siento cansado. Pero
2: sí, no
1: pero, a lo mejor ella tiene. Todos los seres humanos tenemos diferentes maneras de expresar lo que sentimos.
3: Se te baja la defensa y se te pone la lengua.
2: Exacto.
3: Verde.
1: Si estás enfermo, sí.
3: Se te pone la lengua verde si estás enfermo. Bueno, sí, enfermo, sí.
1: Exactamente, no con está... algo.
2: Pero bueno, total que. Llorando la muñeca. Y obviamente todo mundo lo primero que piensa es su vida sentimental.
3: Exactamente.
2: Claro.
3: Pero te digo que hay un periodista que sí subió una historia.
2: ¿Seriani?
3: No. Es Derechos de México. No, ese ni es periodista. ¿Qué? No, un periodista que sí subió y es un periodista que es muy creíble. Ya voy a decir, trabaja en Ventaneando.
1: Veremos.
3: Trabaja en Ventaneando y subió una historia donde dice que estuvo hospitalizada Kenia Os.
1: Mira.
3: Y dio varias versiones de la hospitalización, porque él tampoco estaba seguro.
2: Okay.
3: Pero él aseguró que estuvo hospitalizada. Entonces hay que saber.
1: Fíjate, sufrió un golpe de calor y agotamiento en mayo durante su concierto en Mérida, que fue no sé si esta semana o la pasada. Y dicen que tuvo que recibir asistencia médica y le administraron oxígeno y suero.
2: Claro, pero este fue en Monterrey,
1: bueno,
2: ¿no?
1: Fue Monterrey. Ajá, pero a ver, fue... lo que ya, a lo que voy es que ya venía con estos síntomas de lo que dices. Yo si me siento mal, yo lloro.
3: Ay, pues qué chillón.
1: Pues sí, perdón.
2: Está discúlpame. Raro, está raro que durante tu presentación, no, que por eso venga, pero evidentemente no sabemos a ciencia cierta, por eso decías que es chismecito, ¿no?
3: Sí, no, pero digo, lo que a mí me brinco es por lo de la hospitalización que puso un periodista, hay que ver. Pero vamos con la que sigue. Ese es un tema así un poquito delicado desde las notas que no nos gusta dar.
2: A ver.
3: Paola Márquez. ¿Qué, quién es Paola Márquez? Sí. Una influencer. Que hacía como cosas de comedia, ¿no? Por eso se hizo famosa. Ella es de San Luis Potosí, bueno, sí. Eran Paz Descanse de San Luis Potosí, y subía muchos temas de risa, ¿no? Bueno, hacía reír a la gente, pero también de repente subía cosas de depresión. O sea, bueno, decía su día a día.
1: Su salud mental.
3: Que se sentía sola, que se sentía triste, que no era un buen día, muchas cosas. De hecho, antes de que la encontraran sin vida en su departamento, un familiar la encontró. Todavía un día antes hizo un live, y donde daba a entender que estaba bien y no bien, porque se reía, estoy bien, y se ponía como triste.
2: Ya.
3: Me la aplicaron otra vez, algo, no tengo las palabras.
1: Sí, o sea, problemas exactas, serios de salud
3: de
1: mental
3: depresión.
1: Y depresión.
3: Exactamente, sí, sí. Y ya lamentablemente pues la encontraron,
2: no,
3: la familia la encontró muerta en su departamento, en su hogar, y bueno, hoy al mediodía será el entierro de esta, pues, influencer de TikTok.
2: Sí, sí.
3: Comediante. Que subía ahí, pues, qué triste noticia, esa nos gusta andar.
2: Sí.
3: Hay que cuidarse, hay que
1: exacto, hay que recordar lo importante que es cuando te sientes y estás en estos estados de ánimo, siempre va a haber alguien a quien puedas recurrir, ya sea de tu círculo o un especialista.
2: Claro.
3: Hay línea a las 24 horas, ¿no? Según
1: sí,
3: yo.
1: Sí, también.
2: 100%, y bueno, y hay casos en que de verdad, o sea, ya pues ya los amigos, los psicólogos, entonces ahí entran los químicos, ¿no? En el cerebro, entonces sí hay que buscar toda la ayuda posible, porque desafortunadamente...
3: Y más si te das cuenta, porque hay gente que no se da cuenta que tiene este problema de depresión. Pero ella sí lo... Bueno, ella sí sabía, porque a cada rato en sus lives o en sus...
2: Lo comentaba.
1: Lo decía. Ajá, lo decía.
2: Sí, 20 años, qué triste.
1: Jovencita.
2: Sí. Muy, muy joven.
3: Sí, sí, por eso hay que tener mucho cuidado con eso. Vámonos con la que sigue. Este es Brad Pitt. Ahora sí nos vamos hasta Estados Unidos. Este es mi chisme, esta es información. Porque lo están demandando... Porque él tiene una línea de productos de belleza para hombres, asociado con, ya ven que también tiene una empresa de vinos, con la que sí tiene pleito también con su ex.
2: Con su ex, sí, claro, sí.
3: Porque los dos eran dueños.
2: Porque vivían en la misma,
3: Y tienen ahí, bueno, ahí producían vinos, ese es otro pleito que tienen de hace muchos años.
2: Su viñedo.
3: Pero con esta marca hicieron una línea de cosméticos, pero tiene un nombre muy similar, haz de cuenta, línea B, ¿no? Y hay otra en Estados Unidos que se llama B Línea.
1: Okay.
3: O sea, es muy similar el nombre.
2: Ya.
3: Y esta empresa.
1: La bronca de registro.
3: Los está demandando porque dice que se confunde.
2: No, no van a ganar.
3: Pero como es Brad Pitt.
2: Sí, no, y además.
1: Claro.
2: Si el nombre es diferente, es diferente. O sea, ¿qué más da que se confundan?
3: Por una letra.
2: Sí, ni modo.
3: Pero bueno, pero yo creo que también lo están haciendo para hacer publicidad, ¿no?
1: Por supuesto, pues claro.
3: Ser. Oigan, y en la que sigue, me fui a ver a quién creen.
1: ¿A quién?
3: A Cristian Nodal.
1: ¡Ah! Me fui a ver. Patrón, ¿cómo estás? No, sí, he dado los reportajes, oye,
3: pero,
1: en la regadera.
3: Hay
1: por mi cheque.
3: No. Acuérdense que yo digo aquí lo que es cuando le toca mal, Pero vamos a un corte y en el otro bloque.
1: Corte. Acabamos tu primera de espectáculo.
3: Es que me está diciendo adiós.
2: Es que te extiendes mucho, Norberto.
1: Ya en la segunda de espectáculo nos cuentas todo de tu patrón, el Nodal.
2: Y de su señora.
1: Muy bien, Norberto. 7:17 a.m. Tú es Elena Rose con Ale en Hoy 89.7.

0: 19 minutos en la regadera de hoy, 89.7. Y bueno, pues una de las cosas más importantes que hay que hacer en estas épocas y todo el año es cuidar nuestro consumo de luz. Lo que tienes que hacer, siempre recordar, espero, ¿verdad? Apagar todas las luces que no estés usando en casa de entrada. Segundo, por supuesto, checar que ya puedas cambiar tus focos, ¿no? Por focos ahorradores. Y hay muchas otras opciones que puedes tener. Consumo fantasma, como decíamos, cargadores, consolas que no estás utilizando durante el día. También puedes usar enchufes y tomas inteligentes, son bastante económicos, y programas pues que se prendan o se apaguen solamente por la noche o cuando sales, y vas a tener un monitoreo del consumo real por aparato. Para que no te griten, ¡Lalo! ¡La luz! 7:20, vamos a regresar con Javier Trejo Garay y los deportes en la regadera.
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0: Una muy buena noticia para el cine mexicano. Resulta que Soy Frankelda llega a Netflix el próximo 12 de junio. Esta película de los hermanos Ambriz hizo historia al convertirse en el primer largometraje mexicano realizado completamente en stop motion, una técnica artesanal que anima cada escena cuadro por cuadro, además con el respaldo de Guillermo del Toro, y la vas a poder disfrutar en Netflix a partir del 12 de junio, y esa es una buena noticia.
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1: Ya a las 7 de la mañana con 35 minutos en la regadera. Saludos a todos, muchos de los cachichurris. Estamos haciendo live en Facebook porque recibimos a nada más y nada menos que a
2: Javier Trejo Garay.
3: Órdenes, me siento muy honrado y muy decente también me siento.
1: Y también vienes
2: muy
1: bien
2: ganador.
1: Insoportable.
2: Muy
3: ganador, sí señor. Yo sí le voy al Toluca.
1: Eso. A ver, pues platícanos de tu Toluca.
3: Los campeones, nada más, o sea, campeones. O sea, ¿qué les digo yo? 5 finales disputadas del Toluca con el de entrenador Tony Mohamed. Ajá. Y 5 victorias.
2: Perrillo.
3: De 5-5, así estamos de precisos. Y bueno, pues ahí está. Había dicho el Toluca ya a mitad de la temporada pasada. No, realmente el objetivo es ser campeones. Aquí, a ver, le hacía falta al Toluca un triunfo internacional. Uh-huh. Porque había ganado en México muchos años. Es el segundo equipo con más títulos, ¿no?
2: Sí.
3: Entonces, bueno, pero necesitaba un triunfo internacional. Porque, a ver, jugó contra Tigres.
2: Sí.
3: Es un torneo internacional.
2: Pero pasaron por encima de todos, cosa que también habla muy bien de Tigres.
3: Sí, y ya va a estar en el Mundial de Clubes en el 2019. Ay, yo no entiendo por qué lo hacen tan lejos. Va a ser en el Mundial de Clubes, pero hasta el 2029.
2: Los calendarios están espantosos, ¿no?
3: Ya ni quien se acuerde para entonces. Sí. ¿Y por qué llegó el Toluca? Pues ya ni me acuerdo, pero... Pues,
1: pero llegó y ganó.
2: ¿Y estos qué?
1: Sí. Pues mira.
3: Pues ahí está. Oye, pero no solo eso, la nota más importante el fin de semana, además del Toluca ganando, por supuesto, es la presentación de la lista del Vasco Aguirre.
2: ¿A poco? Más
1: que
2: el PSG campeón en
1: Champions. Yo pensé que ibas a decir los Spurs que le ganaron al Thunder también, ¿eh?
3: Y también, bueno, hasta la selección mexicana ganándole a Australia. Bueno.
2: Pero apenas, ¿eh?
1: En un partido que
2: una
1: fue bien,
2: cosa horrible.
1: Sí, la no neta.
2: No, si no, no fuera Australia, todas esas fallas terminan en gol.
3: Una segunda mitad bastante malita, por cierto, para
1: todo el partido.
3: Para México. Pero bueno, primera. Lo digo porque esta lista se había conocido ayer por la tarde.
1: Ajá.
3: Ayer por la tarde, hoy se presenta oficialmente. Hoy van a la oficina de FIFA a entregar el expediente, ¿no? Y ahí con la secretaria, me firma, por favor, de recibido, y con su sello, que le van a poner ahí de recibido, porque ya se presenta hoy la lista de 26 jugadores. Bueno, todas las selecciones tienen que presentarlo como límite el día de hoy, lo tienen que hacer ya las 48 selecciones, y creo que no hay sorpresas realmente. No es que digas, ay, es que este jugador debería haber estado. Realmente no la hay. Yo sé que a lo mejor me decía Mario González, nuestro conductor de Noticias en Enfoque, que le va a Cruz Azul, que debería haber estado Charlie Rodríguez. Pues, ¿por qué le va al Cruz Azul?
2: Ajá, claro.
3: Pero que digas, por ejemplo, Cuauhtémoc Blanco en el 2006, que no fue. Ajá. Es que Cuauhtémoc tendría que haber estado. Uh-huh. O en el 1998, todavía me acuerdo, cuando no fue Carlos Hermosillo y era campeón de goleo.
2: A
3: es
2: Francia.
3: Decir, no hay un jugador ahora que digas, es que ¿por qué no llevaron a fulanito de tal?
2: Sí,
3: ¿no?
2: Claro.
3: Porque la caballada creo que está un poco flaca.
2: Sí, pero bueno, digo, ver todos los comerciales hechos por jugadores que hace 8 años eran estrellas y que no hayan una sola nueva,
1: nueva cara que represente y creo que la nueva cara, entre comillas, es la Hormiga, y eso también, pues, como por decir algo, ¿no?
3: La Hormiga, sí, claro.
1: ¿Sí? De las Chivas.
3: Que también fue llamado, va a estar en el Mundial, al igual que Gilberto Mora, chavito de 17 años, que también va a estar entonces con la selección mexicana de fútbol.
2: A ver.
3: 2 jugadores naturalizados, como Quiñones y Fidalgo, ¿no? Que también van a estar con este equipo mexicano. Y ahora sí hablemos del PSG, que acabó ganando en penales, segundo título consecutivo del PSG, pero este fue muy dramático. Bueno, al igual que Toluca contra Tigres, ¿no? En penales también.
2: Exacto. Pero bueno, llevarlo a penales sí es un volado, ¿no?
3: Lo irónico es que el Arsenal, rival del PSG, no perdió un solo partido de Champions en todo el torneo.
2: Solo
3: no perdió un solo partido. No, ni la perdió tampoco.
2: Ah, claro, porque termina oficialmente 1-1.
3: Exacto,
2: uno,
3: oficialmente
2: claro.
3: Terminó empatado el partido.
2: Qué loco.
3: Ya para definir quién se lleva el título, bueno, pues hagamos una tanda de penales.
2: Tiempos extras.
3: Pero ni lo perdió penales. Tampoco la final, el Arsenal. Qué irónico, sin perder un partido, no gana el título de campeón el Arsenal. Bueno, lo que decías de NBA.
1: Sí, tantito del PSG, 2 cosas. Una, el desorden que después hicieron en París, que estuvo horrible. Y 2, Majo González, siendo la primer mujer de habla hispana en narrar
3: español.
1: Sí, oye, qué cosa tan hermosa.
3: Sí, la
1: verdad, conoces
3: sí,
1: a ella.
3: Sí, claro. No he tenido el gusto, la he escuchado, me gusta mucho su trabajo. Si ustedes no la conocen, siga la Majo González, es una gran relatora de fútbol, ¿eh?
2: Y 3, bueno, Luis Enrique, que ya ves que lo despacharon del Barça, así como vámonos, sáquese y
3: algo más, no solo eso. Se fue Mbappé del PSG.
2: Sí, claro.
1: Sí.
3: Se fue porque
2: y dijo,
3: quería ganar Champions.
2: Vamos a jugar mejor sin Mbappé, lo dijo Luis Enrique.
3: Bueno,
2: y tómala.
1: Y hasta hubo firmas, ¿no? Y no sé qué tanto movimiento para que lo sacaran.
3: PSG 2, Mbappé 0.
2: Sí.
3: nada más quería comentarlo.
2: Muy fuerte.
3: Nada más agregar algo de Majo González. Me encanta porque ella no tiene nada que ver si el género, que si es mujer, que si es hombre. Uh-huh. El buen trabajo ahí está.
1: Claro,
3: creo que
1: por supuesto.
3: Majo
1: claro.
3: Es un
1: lo
3: gran
1: ha hecho
3: trabajo.
1: Muy bien.
3: Me gusta mucho su el trabajo de ella. Enhorabuena por esta chava.
1: Sí,
3: que...
1: muchos aplausos a Majo.
2: Muy bien.
3: Totalmente
2: acuerdo.
1: Ahora sí, vámonos a NBA. Sábado.
3: Era tu Thunder.
1: Qué cosa. No.
3: Pues es que todos creíamos, ¿no? Porque el Thunder.
2: Venían.
1: Sí, venían muy bien, siendo los número uno.
2: Pasaron
1: y de repente...
2: 4-0 la
3: fue
2: anterior.
3: Y fue adiós. Apenas un soplidito.
2: Sí, muy, muy chafita, la verdad, ¿eh?
3: Sí, ahora.
1: No,
3: Spurs
1: chafita no,
3: Knicks.
1: Pero. Ajá.
3: Spurs contra Knicks, entonces la final. Oye, por cierto, todavía. Estamos a 10 días del
2: Mundial
1: de la
2: inicio.
1: Fiesta futbolera. Ajá.
3: Todavía hay boletos.
2: ¡Claro!
3: ¡Llévele, ojo, llévele! Es
2: que... Oye, ojalá y hagan lo mismo que en Nueva York. No sé si supiste lo que hizo Mamdani.
3: Hay una
2: Le dijo a la FIFA que bajaran los precios a $50 por boleto porque era un robo lo que estaba haciendo.
3: Habría una investigación, ¿eh? Uh-huh. Por prácticas monopólicas desleales.
2: Claro.
3: Sí. Y por el fomento de la... ¿Cómo le de la, no sé si es la carestía, digamos, o cuando
2: encarecimiento,
3: gracias. Por el encarecimiento artificial
2: sí, claro.
3: De los boletos. O sea, hay una investigación alrededor, ¿eh?
2: Está muy cañón.
3: Qué bueno que lo hicieron, qué bueno que lo hicieron. Pero todavía hay boletos para la inauguración.
2: Pues claro.
1: Pues sí, pues sí.
2: Están de locos.
1: Horrible.
2: Con los precios.
3: Muy
2: o sea...
3: baratos, ¿eh? 130,000 pesos. O sea.
1: Claro, por eso ahí siguen. Pues
2: para que vayamos juntos.
3: Vamos,
2: oye, el calor en Francia, en Roland Garros.
3: Sí, Roland Garros. Oye, a mí me llamó la atención lo de... ¿Cómo le despacharon a Yannick Sinner?
2: Ah, sí, no, pues con el golpe de calor.
3: Cerundolo fue el que lo eliminó.
2: Uh-huh. Va contra Berrettini.
3: Va bien.
1: Pues ya se nos fueron tres buenos, ¿no?
3: Sí, pues se fue, bueno, Djokovic, Cerundolo.
2: Exacto.
3: Y, perdón, Sinner, pues no, Cerundolo sigue. Sinner.
1: Y Alcaraz.
3: Y, bueno, Alcaraz ya
2: no jugó.
3: Claro, sí. Jugó. Porque está lesionado, que también es otra historia, ¿eh? Dejó a su entrenador, como que dijo, no, ¿sabes qué? Ya no estoy a gusto contigo. Ya... Y desde que se fue su entrenador, Juan Carlos Ferrero, sí. Mal le ha ido, ¿eh?
2: Y todo lo que están usando para quitárselo del calor, Sabalenka con un aparato especial para enfriarse la cara, bueno, en fin.
3: Bueno, pues yo también me voy a lavar la cara.
1: Muy bien, Javier.
3: ¡Gracias, campeón! ¡Gracias! ¡Adiós!
1: ¿Dónde le echamos porras en Instagram? ¡Buenísimo! Y el miércoles, por acá nos vemos. 7:42 PM, Where My Husband, en Oye.

0: Ay, mire, pues tengo quesadillas de chicharrón, de hongos, también tengo de tinga, tlacoyos de frijol, ave y requesón. Pero lo de hoy son las quesadillas de longaniza y quesillo cristalizado.
1: Ah, chispachis, a ver, pues ahora sí que ojos que no ven, corazón que no siente. Échame dos.
2: ¡Trabaja!
3: Esto es totalmente increíble, ya que un bloguero de cocina chino ha inventado una técnica gastronómica molecular para fabricar piezas de pollo como no te imaginas.
1: Ahora sí, señoras y señores, les presento a ustedes el pollo frito totalmente transparente. ¡Talán! Tal vez no se ve, pero aquí anda.
4: Bueno, para este proyecto utilizamos procesos químicos complejos para eliminar toda la opacidad de los ingredientes orgánicos del ave sin alterar su reconocimiento formal.
3: ¿Cómo es eso?
4: Bueno, haz de cuenta que la carne recibe un tratamiento donde se licúa todo, ¿verdad? Después obtenemos un líquido que mantiene el sabor original del pollo.
1: Luego lo meto en un molde
4: y haz de cuenta que sale una alita, o una pierna, o una pechuga, lo que quieras, compadre.
3: La verdad es que no lo van a creer, pero es que este pollo mantiene su textura crujiente y el sabor que... está delicioso.
1: Plovechito, minau.
4: No es por presumir ni nada, pero la difusión de mi receta superó el millón de reproducciones en muy poco tiempo.
3: Muchos usuarios de internet manifiestan reacciones diversas que oscilan entre el interés por la innovación técnica y el rechazo estético hacia el producto. Algunos espectadores califican la obra como una pieza de arte contemporáneo, mientras que otros señalan que la transparencia reduce el atractivo gastronómico del plato. ¿Y a ti te gustaría probar este pollo? Te invito a que me visites en mis redes sociales. Estoy como Mau Pérez Castillo, _oficial. Esto fue La Cápsula del Mau.
5: Muchísimas gracias al talentosísimo Mau Pérez. Toda la producción, todas las voces, todo lo hace él. Así que bueno, pues hay que seguirlo, darle su like. 7:51. A continuación en La Regadera vamos a regresar con la segunda de espectáculos con Norberto Campos y mucho más.
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8: Atención y aplicar el 1-1 porque tiene semáforos mal sincronizados en el cruce de las calles Aguascalientes y Nuevo León en la colonia Roma.
5: Muy bien, atención por cable mensajero roto entre estaciones Registro Federal y Texitlán. El servicio del tren ligero provisional de Xochimilco a Estadio Azteca con tren y de Estadio Azteca a Tasqueña con unidades de trolebús en ambos sentidos se ve afectado.
8: Hay un accidente que afecta tu avance en circuito interior mexiquense a la altura del kilómetro 7 en Coyotepec con dirección a Hidalgo.
5: Y en hay avance constante en Oaxaca de Avenida Insurgentes hasta Avenida Sonora.
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1: 8:06 en la regadera y ya llegamos a la segunda de espectáculos con Norberto Campos.
2: Información y no chismes en esta sección.
1: Sí, pues vas a hablar de tu patrón.
2: Ay, mi patrón. El viernes hubo un concierto en la México.
1: Ajá.
2: Y estuvo nada más y nada menos que Nodal, porque ya acuérdense que es Nodal.
3: Cristian Nodal.
2: Sí, y ahí, bueno, fueron casi 40,000 personas, son lo que le cabe a la Plaza de Toros.
1: Ajá.
2: La sorpresa de la noche, porque digo, ya ven que luego la funan. ¿Quién subió al escenario?
1: Ay, pues
3: ¿a poco, Ángela?
1: A su esposita.
3: Qué bonito.
1: Porque tú eres mi esposo, Nodal.
2: Amor, como las.
1: Amor.
2: Pero hasta Nodal, acá bien enamorado, le dio su besito y hasta se hincó durante la canción. ¡Esos son hombres! ¡Esos son hombres!
1: Nótese enamorado. El amor de Norberto hacia Nodal.
2: Y también cantó Jera MX, también subió a cantar. Ya, fueron todos los que hubo. Ah, bueno, y también hubo el multiverso Nodal.
1: Ándale.
2: De repente había como, no, creo que 5 o 6
1: ¿Novias?
2: Hijos. ¿Novias?
1: ¿Novias, hijos?
2: No, multiverso. O sea,
1: le da para los multiversos, sí, sí, sí.
2: Bueno, qué bárbaro, qué bárbaro.
3: ¿Familias?
2: No, ajá. Imitadores de Nodal.
3: ¡Ándale!
2: O sea, de los que luego hay así en las ferias de pueblo, así que imitan a Nodal.
1: Ajá.
2: Pues Nodal que los contrate ese día, los invita. Órale. Y se subieron al escenario a bailar con él. Y hasta dijo, bailan igual que yo sin ritmo.
1: De dos pies izquierdos.
2: Él mismo se hizo la burla, ajá. Que si Nodal se burla. Y ahí estuvo el concierto, duró más de 2 horas, estuvo a gusto, mucha gente.
1: Y eso sí estuvo padre.
3: Te ves genuinamente feliz.
1: Sí. ¿Qué opina la gente de nuestro live en Facebook? ¿Norberto Campos tiene un crush que se llama Nodal o no?
2: No, porque es que lo que pasa, hablamos lo bueno y lo malo de Nodal, pero ustedes me hacen burla por eso. Porque siempre
3: hay algo que...
2: Siempre hay algo que decir. De hecho, hay una nota que salió, no sé si menciona, se va a prensa en la mañana, de Emiliano Aguilar. Esto no,
3: ¿otra vez?
2: Otra vez, pero se va contra Carmelita Salinas en paz descanso.
1: Hola, ¿por qué?
2: Tampoco entendí, está el video, lo pueden ver en redes sociales, está haciendo viral, porque ya ven cómo habla bien educadamente, uh-huh. Sin groserías, Emiliano Aguilar.
3: Danos el resumen.
2: Le dijo un montón de cosas a Carmelita Salinas, porque lo está demandando la hija de Carmen Salinas, pero se descose contra Carmelita, que ya no se puede defender.
1: Le va a venir a jalar las patas por andar ahí de hablador.
2: Bueno, esa es nota que está en proceso y se va a dar durante el transcurso del día, pero habla muy feo de Carmen Salinas, este muchacho.
3: Sí, no.
2: Pero bueno, es lo único que hablamos de él, porque ni canta.
3: Sí,
2: pero bueno.
3: No hace nada.
2: Vámonos con la que sigue, porque vamos a lo que me decía. Ah, no, esta es nueva.
3: ¿Qué?
2: Porque
3: ¿qué?
2: Vamos a la sección deportiva. ¿Cómo
3: regresamos sería? A los deportes.
2: ¿Cómo sería la voz?
3: Deportes con Norberto Campos.
2: Ah, bueno. Oigan, sí. Es que presentaron a los 26 seleccionados, ¿no?
1: Sí.
2: Pero la presentación fue muy bonita. Ajá. Porque ¿saben quién revivió para presentarlos?
3: No.
2: ¿Quién? Escuchemos.
3: A ver.
4: Somos los que ponen dos mochilas y hacemos portería. Los que llevan el ritmo adentro y lo sacan donde sea.
3: ¿El chanfle?
4: Y los que convierten una tele chiquita en estadio. Los que cruzaron el mundo sembrando México.
1: Pero a ver,
4: los que abrazan a desconocidos en un gol, como a los primos de toda la vida. Cuando todo cae.
2: Y el video es muy largo y presentan y está bonito, está emotivo porque habla de lo que significa como mexicanos, de que pones.
3: Pero ¿y cuándo lo grabaron?
2: Ajá, autorizado. Por la familia de Chespirito.
1: Okay. Pero Roberto Gómez Bolaños.
2: No, por los hijos.
1: ¿A poco?
2: Por los hijos. Sí, por los hijos. Porque ellos son los que tienen los derechos de todo lo que tiene con el papá. Lo que tienen que.
1: Pues sí, pero empezamos a autorizar ese tipo de cosas y después ahí nos estamos quejando.
2: Bueno, pero digo, aquí lo revivieron para hacer la narración. La verdad, estuvo muy emotivo porque ponen como mexicanos que ponías las dos mochilas para jugar después de la escuela y cosas de estas.
3: Sin ver el video, sí se veía un poco planón, pero.
1: Sí, y la verdad es que yo creo que hay otro tipo de artistas como de la misma época que lo pudieron haber hecho y que quizá todavía están aquí,
3: que
1: ¿no?
3: Necesitamos ya recurrir hasta eso, ¿no?
2: Oh, bueno, pero para los fans de Chavo del Ocho
3: sí nos movió.
2: Nos movió, pero bueno, vámonos con lo que comentabas hace rato con Gigi, comentábamos. Ajá. Este sí es chisme.
3: Sí.
2: Y del barato.
3: Ajá. Bueno. Del sabroso.
1: De
3: sabroso.
1: Oh, del que deja grasita en la servilleta.
2: Sí, así de. Ajá. Del, ¿cómo dices? Del galleta.
1: Que se saborea,
2: de galleta animalita.
3: Eso, ajá. A ver,
2: corriente, pero sabroso.
1: Sí. Eso.
2: Jerimois.
3: ¿Qué pasó?
2: Jerimois, chillando en el aeropuerto porque le preguntaron del Naim, su exnovio, ajá, que se quedaron por sí, andar fumando. No sabemos que estaba fumando, pero
3: supuestamente un vape.
2: Y esa es una, y otra que porque discriminó a personal del aeropuerto, uh-huh, que no es la primera vez, sí, que lo hace. Sí, sí. Pero bueno, y el mamá dijo, ya no, así no dijo nada más que
3: lloraba.
2: Fue todo lo que dijo. Y Naim, ¿cómo se
3: pronuncia?
2: Naim. Salió a defenderla, que ya no la ataquen, por que favor, ya no haya hate por la pobre Yerima. Pero ahí no, pero a ver, es que ahí no para el chisme. Ajá. Porque Jime, ¿quién es Jime?
3: ¿Quién es?
2: La novia o la pareja del Bogueto.
1: Ajá.
2: Dice, ella lo dice, no es chisme, porque está afirmando, que la mandó golpear hace tiempo Yerima a Jime.
1: ¿Y el Bogueto qué dice?
2: Pues el Bogueto, ahí lo tienes.
3: Aquí está, a ver, ahí te va.
1: ¿Ya hay declaración del Bogueto?
5: Pues yo creo que todos lo hacemos, ¿no? O sea, yo creo que los que estamos aquí tienen hijos y pues hay que salir a chambear.
3: Aquí es donde le van a preguntar.
5: Yo no ando viendo redes, ahorita yo ando bien mamado.
6: Oye, lo que dijo tu esposa, Bogueto, que la había mandado a golpear en algún momento, lo dijo ahorita en redes.
5: Sí, vi algo así que puso en la mañana.
3: Su esposa.
5: Pues sí, uh-huh, sucedieron ese tipo de cosas. Yo creo que...
3: Sí sucedieron ese tipo de cosas.
5: Pues la vida... Ahora sí que te trata como tú la trates.
3: No, anda.
6: O sea, crees un karma. ¿Crees un karma lo que
3: les... Ahí está. Entonces dice, confirma que Yerima mandó, sí, golpear a su esposa.
2: Oye, ahora, ¿qué dice Yerima? Porque no dice nada Yerima, nada más dice, y hasta se dijo que va a dejar las redes sociales.
1: Pues porque seguramente ahorita la van a empezar a atacar, sí, claro, obviamente.
3: Sí. Eso dijo Yerima. Entre el novio y esto.
1: Qué cosa con Yerima.
2: El exnovio, ¿no?
3: El exnovio. Bueno, pero sí, ahí estaban otra vez.
2: Y porque dicen también que hace mucho tiempo que el Bogueto y Yerima tuvieron,
1: sí,
2: como
1: sus queveres. Sí, yo también sabía esa historia.
2: Mira. Uh-huh. Pero bueno, no, es que la última.
3: Sí, está bueno el chisme.
2: Está bueno el chisme, sí, sabroso, corrientito. Es. Oye, ya la última, le quiero mandar un saludo a Raquel Garza. ¿Quién es Raquel Garza? ¿Se acuerdan de Tere, la secretaria?
1: Claro.
2: Que la hacía, ahorita que estamos en vivo, que la hacía a la cámara.
1: A la cámara.
2: Acá, pues regresó nada más y nada menos después de 20-tantos años, porque yo trabajé con ella en La Oreja, imagínense.
1: Ay, claro, cuando llegaba con Origel.
2: Y dijo que nunca iba a volver a ser ese personaje. Pero la convenció nada más y nada menos que Abelito. Abelito le dijo, por favor, ajá, para un capítulo que tiene un programa Abelito. Y le dijo que sí. Consintió a Abelito al tener secretaria. Por única ocasión regresó a su personaje.
1: Y tan sabroso que es ese personaje y lo hace divino.
2: Pero no se quiso encasillar justo, por eso ya no lo quiso
3: pues
2: hacer.
3: Pues más vale que lo regrese, mira, ¿no?
1: La, no, la verdad es que sí. Pues pero sí.
2: No, hace muchas cosas, mucho teatro.
1: Lo sabemos, y ella es maravillosa, pero Tere,
2: sí, es bonito.
1: Tere la secretaria.
2: Marcó época.
1: 100%, lo hizo muy bien.
2: Pues se acabó el tiempo.
3: Gracias.
2: Reportó para la regadera Norbert Campos. Y pueden verme mis entrevistas, escuchar mis entrevistas en Claro Música y en mis redes sociales en Norberto Campos.
1: Ya estás, Norberto.
2: Mamá, prende la grabadora.
3: Deportes.
1: Saludos a nuestros muchachos bebés de luz en el Facebook. Ya a las 8 de la mañana con 14 minutos, Olivia Rodrigo te canta Drop Dead en hoy 89.7.

0: 8:21, Gloria Trevi, no estás sola. Y no, no estás solo porque te estamos acompañando Tania Martínez e E.G. Dutkiewicz en La Regadera. ¿Y sabes qué, Tania?
1: ¿Qué pasó? Dígamelo todo.
0: Tenemos Hot Sale en La Regadera de hoy, 89.7, porque hay para ti una freidora de aire.
1: Es electrodoméstico perfecto para que prepares tus platillos favoritos de forma rápida y, lo mejor, saludable. ¿Cómo participamos?
0: Bueno, muy fácil. Dinos, por favor, ¿qué canción para ti es infalible para darle sazón a tu vida? ¿Qué te prende? ¿Qué te inspira por completo a la hora de cocinar? ¿Cuál pones? La más original va a ganar.
1: Así de fácil y sencillo, envíanos una nota de voz a nuestro WhatsApp 55 25 38 32 29, con tu nombre completo, y dinos cuál es esa canción infalible con la que sería como tu salecita, tu ajito, tu pimienta,
0: tu sazón.
1: Exacto, esa canción que le da sazón cuando, ahora sí que cuando preparas, pero también a tu vida.
0: Viento, 55, 25, 38, 32, 29. Y hablando de sazonar la comida, ¿no? La música, todo suena más rico, sabe más rico, los colores son más brillantes cuando tu mente está limpia. Las sustancias te roban la capacidad de disfrutar lo natural, lo hemos dicho muchas veces.
1: Así es. Entonces, bueno, mira, las sustancias lo que hacen es engañar a tus sentidos hasta dejarte en un vacío absoluto. Te quitan, te roban la capacidad de disfrutar lo que es natural. Así que no cambies la realidad por una ilusión que te consume.
0: Exactamente. Mantente conectado con lo que es real. Esos olores, justo hablando de cocinar, esos sonidos, la música, la voz de tus amigos, de tus papás, de la gente que te quiere, todo eso es real. Ten mucho cuidado porque las drogas
1: matan.
0: 8 de la mañana ya con 23 minutos en La Regadera de hoy, 89.7. Vamos a regresar nada más y nada menos que con Brian Holbrook, que es exfuncionario consular de la Embajada de Estados Unidos en México, para platicar de los temas importantísimos como las visas, por ejemplo. 8:23 en Oye.
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1: Tan, tan, ta, tan, tan, tan, ta, tan. Tuvimos boda este fin de semana. Y sí, Dua Lipa ya se nos casó con Callum Turner en Londres, en una boda íntima. Fue una boda más bien en el registro civil. Las primeras fotos evidentemente se hicieron tendencia en este fin de semana. Y verla tan feliz, tan guapa, y ahora ser Doña Dua Lipa, es una buena noticia en Oye 89.7.
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2: 8 de la mañana con 34 minutos en la regadera en Oye 89.7, en donde nos encanta recibir a gente que es nuestra guía, que nos apoye, ¿verdad? Y ahorita van a saber por qué, porque Brian Flores, exfuncionario consular de la Embajada de Estados Unidos en México, ya llegó con nosotros para platicarnos justamente del tema de las visas.
3: ¡Bienvenido, Brian!
4: Hola, ¿qué tal? Mucho gusto, muy feliz de estar aquí con ustedes.
3: Pues aquí nada más con el tema, las dudas, ¿tú estuviste, estás, o qué papel juegas ahora con visas y Estados Unidos y México?
4: Claro, mira, yo fui funcionario consular en la Embajada de Estados Unidos en México por 9 años. Ajá. Y actualmente me dedico justamente a guiar a las personas, a los solicitantes, a poder prepararse de una manera exitosa para tener un mejor resultado en su entrevista de visa, basados en la verdad, siempre.
2: Claro. ¿Hoy es más difícil hacer el trámite o más sencillo?
4: Pues no es que sea más sencillo o más fácil, más bien hay cambios que justamente pues hay que informarlos, ¿no? Que hay que preparar a la gente y siempre lo mejor va a ser llegar a la entrevista con una buena estrategia.
3: ¿Cuál es la estrategia y qué visa es la que más se pide hoy por hoy?
4: Generalmente pues es la famosa visa de turismo, ¿no? Y que es la justamente B2. Exacto, B1, B2, turismo y negocios. Además, pues la gente se pone muy nerviosa porque pues necesitamos una entrevista para poder tener esta gran aprobación que tanto queremos. Y entonces, pues, ¿cuál es la estrategia? Uno, siempre decir la verdad, y dos, pues darle la información al oficial consular que le sirva para poder tomar una decisión correcta. La entrevista dura máximo 3 minutos, entonces tenemos que ir bien preparados.
2: Y a veces de verdad solo te hacen una sola pregunta y esa es la decisión de si sí o de si no. Pero esto del tema de ser claros y ser verídicos empieza desde el formulario.
4: Es correcto. De hecho, la estrategia de toda la entrevista y de todo este proceso inicia desde un buen llenado del formulario. Hay algunas partes donde tenemos que explicar, que desarrollar y escribir con nuestra propia mano, pues, qué motivos hemos tenido, si tenemos negaciones anteriores, por qué queremos ir a Estados Unidos, etcétera. Entonces, justamente desde ahí tiene que empezar la estrategia y tener bien correcto qué es lo que estamos poniendo para no cometer errores que puedan generar un descarte automático.
3: Y se supone que hay 3 nuevas preguntas ahora que no teníamos anteriormente.
4: Es correcto, esto realmente ha cambiado muchísimo la dinámica de las entrevistas de visa. La más reciente es si han visitado o si planean visitar África recientemente.
2: Okay.
4: Esto es por las grandes alertas de salud que hemos pues visto en las noticias en todo el mundo. Entonces, justamente, pues es para mitigar riesgos, ¿no? El oficial consular siempre va a buscar proteger a su país, ¿no?
2: Claro.
4: Entonces, esta es una de las más recientes. Las otras dos es si sufres violencia o agresiones en tu país de origen, y la otra es si tienes miedo de sufrir violencia o agresiones en tu país de origen al regresar de Estados Unidos.
2: ¡Qué fuerte!
3: Charros.
4: Correcto, justamente esto lo hacen porque están filtrando a las personas que planean llegar a Estados Unidos bajo un estado de turismo y cambiarlo por asilo o refugio.
3: Ah, okay. Ya.
2: O sea, pero a ver, justo, supongamos que contesto a estas últimas 2 preguntas referentes de la violencia a que sí. Ahí entonces ya me tengo que cambiar el formulario. O sea, ¿qué sucede cuando yo contesto que sí a esas preguntas?
4: No, esto únicamente es para la entrevista. En el formulario no te las incluyen. Porque el oficial consular está tomando notas de cada cosa que tú dices en esta entrevista, ¿no? Entonces, justamente es para que quede registro de que tú ya estás declarando que no sufres violencia, que no tienes miedo de sufrir violencia o agresiones. Y entonces, en caso de que tú intentes justamente pues meter una de estas solicitudes, pues digan, pues aquí tenemos que declarar
3: que tú dijiste que no. Oye,
4: okay.
3: Y en tu experiencia, decir que sí a una de esas 3 es un no a la visa, ¿no?
4: Pues la decisión final siempre queda al oficial consular. Sin embargo, pues sí aumenta tus probabilidades de riesgo, de negación, pero pues al final del día siempre tienes que decir la verdad.
2: Ok, bueno, en este marco de que estamos diciendo la verdad en todo, también de un tiempo para acá se ha dicho que el famoso "es que quiero ir a Disney" ya no te sirve para la visa. ¿Es correcto?
4: Es correcto, o sea, no es que no te sirva. Si ese es tu motivo real de viaje, lo tienes que decir. Sin embargo, tienes que decir bien fundamentado por qué, ¿no? Porque, por ejemplo, no es lo mismo que un padre de familia diga "estoy solicitando con mis 2 hijos de 6 y 7 años porque quiero ir a Disney", a que una persona soltera de 30 años llegue y diga "quiero ir a Disney", Porque también está comprobado que es uno de los motivos de viaje más fraudulentos en, el trámite
2: en el tema de,
4: la
2: visa. Sí, exactamente.
3: Ahora, si solamente en realidad vas una semana, una cosita así, finalmente no necesitas quedarte más tiempo, ¿eso les importa? ¿No les importa la duración de tu viaje?
4: Sí les importa, de hecho es algo de lo que más importa dentro de esta entrevista, saber cuántos días te planeas quedar. Uh-huh. Porque si es un viaje de vacaciones, ¿cómo es que te vas a quedar 4 meses?
2: Claro.
3: Sí, no. Uh-huh.
4: Entonces, justamente cuando ven este patrón de que cada que entras te quedas 4 o 5 meses, entonces ya empiezan las alertas y cuando quieres renovar la visa, pues justamente te llaman a entrevista, te empiezan a cuestionar por qué de vacaciones cada año te quedas 4 o 5 meses.
2: Uh-huh. Y ahorita justamente estábamos como hablando, o así lo empecé a entender yo, para el trámite de visa por primera vez. Pero justo cuando vienes a hacer renovación, ahí te pone un apartado que puede ser exento de entrevista, o si tiene dudas el cónsul, te mandan llamar después. Cuando, por ejemplo, una persona que renueva, que ha ido frecuentemente a Estados Unidos, que no ha tenido en realidad ningún problema, y lo mandan de nueva cuenta a una entrevista, ¿por qué suele suceder eso?
4: Eso suele suceder porque justamente están viendo que hay un viaje excesivo, entre comillas, a Estados Unidos. Uh-huh. Entonces, puede que estés trabajando de manera irregular con una visa de turismo allá en Estados Unidos. Okay. Sin embargo, si tú demuestras que vas a juntas de trabajo, que vas a cualquier cosa que no te esté generando ingresos allá realmente, uh-huh, entonces también ahí ya te dan esa aprobación.
3: Ahora, ¿tú das también asesoría si alguien necesitara una visa de trabajo o permiso o algo así en particular?
4: Sí, hay diferentes visas de trabajo. La más común ahorita pues es la visa TN, que es la del Tratado de Libre Comercio. Existe una lista de profesiones donde de acuerdo a esas profesiones tú puedes ser acreditado para esta visa de trabajo y también damos ese tipo de asesoría.
2: Ok, asesoría también si me quitaron la visa por algo que haya sucedido, creo que tienes que hacer una carta como para pedir perdón o una cosa así. ¿Ese trámite tú también nos asesoras?
4: Sí, hay diferentes tipos de perdones dependiendo el tipo de falta que hay, porque uh-huh, también existen castigos permanentes, eso también es diferente.
3: ¡Órale!
4: Entonces, también, por ejemplo, cuando están en trámite de residencia, una persona que cruzó de manera irregular a Estados Unidos y se casa con un ciudadano o ciudadana estadounidense, puede tener una petición para residencia. Sin embargo, primero le tienen que autorizar este perdón de su estadía irregular para poder ser aprobado o aprobada para esta residencia.
3: Oye, regresándome tantito a lo de los trabajos del libre comercio, ¿cuáles son los más populares? Si es que...
4: Uno de los más populares es Hotel Manager.
3: Okay.
4: Esto es porque en toda la industria hotelera, pues en diferentes áreas, todo lo que sean managers, supervisores, todo esto, pueden entrar. Entonces ahorita esa es la categoría de las
3: medios de comunicación, locutores.
4: Puede que sí, dependiendo, porque si te manda la radiodifusora mexicana, entonces tú necesitas una visa de periodista.
2: Ajá.
4: O una visa de talento, dependiendo tu caso y a qué vas.
3: Okay.
2: Y si más bien de allá me mandan traer.
4: Entonces ahí la empresa tiene que meter una petición para que tú, para que tú puedas ir a trabajar allá.
2: Ok. Vientos. ¿Cuánto está tardando más o menos todo el proceso?
4: Dependiendo, por ejemplo, ahorita en Guadalajara las citas están para diciembre, enero del próximo año. Y en Ciudad de México, pues varía, a veces abren citas, a veces se cancelan, etcétera. Entonces están más o menos entre julio y agosto de este año.
3: ¿Y tú también ayudas en ese proceso o no?
4: Sí, yo ayudo en todo el proceso, desde un llenado estratégico del formulario, las citas, la preparación para la entrevista. Yo a todos mis clientes les doy una sesión virtual donde les doy todos estos consejos de manera personalizada, de acuerdo a su caso real, para que puedan decir la verdad con una estrategia y que cada palabra que ellos digan en esa ventanilla durante esos 3 minutos, claro, sea información que al oficial consular les sirve para poder dar esta aprobación.
2: No, pareciera un trámite sencillo, pero no
3: tiene,
2: no es
3: mucha
2: para
3: ciencia
2: nada.
3: Ahí.
2: Mi buen Brian, si justo queremos estas asesorías, ¿dónde te encontramos?
4: Claro que sí, mira, me pueden mandar un mensaje por WhatsApp al 56 62 57 41 60. Lo repito, 56 52 57 41 60. Me encuentran en Instagram como @leak.brian_floresmigracion y en TikTok como @brian_floresmigracion.
3: Bien, entonces, muchísimas gracias, Brian.
4: Muchas gracias a ustedes, me dio mucho gusto estar aquí con ustedes.
2: Bienvenido siempre, 8 de la mañana con 44 minutos en Oye.

0: 8 de la mañana con 50 minutos. Martin Garrix y Ed Sheeran. Repeat it, repítelo. Ya sabemos que ya había existido la rolita, pero esta es la remezcla.
1: Así es, y de hecho se las presentamos un viernes en música que está recién salida del horno, Cana Regadera.
0: Así es, los viernes, música nueva en la regadera. Oye, lo que tenemos son unos boletukis, la verdad, muy chidos.
1: Ah, sí, claro que sí.
0: Sábado 11 de junio, Estadio GNP, nada más y nada menos que Caifanes.
1: Hace rato nos dijeron en el WhatsApp, oigan, pues ya como que comiencen a dar los de Caifanes, oigan, los de Caifanes, pues ahí está. Entonces, ¿te parece que jueguen las dos partes, tanto teléfono como WhatsApp?
0: Claro que sí.
1: Ok, teléfono en cabina, 55-51-66-31-89, WhatsApp 55-25-38-32-29, ¿y qué hago?
0: Ok, vamos a tararear una canción de los Caifanes, por favor, identifíquela, y primera persona, ya sea que llames a cabina o que nos lo digas por WhatsApp, se lleva este par de boletukis para Caifanes. Ok. ¿El puro corito?
1: Ok, va, me gusta, va.
0: Vale, va. 1, 2, 3.
1: Nada.

0: Hay una llamada. Hola, la regadera.
1: Hola, buenos días.
0: Buenos días.
1: ¿Cómo están?
0: ¿Qué onda? Muy bien, ¿y tú cómo te llamas?
1: Bien, Alexis.
0: ¡Alexis! Muy bien, Alexis. A ver, ¿qué canción?
2: Alexis, ¿no has ganado en los últimos tres meses?
1: No.
2: Ok, perfecto.
1: O sea, sí, participo con ustedes, ya tiene. Creo que en diciembre, enero. Uy, ya tiene.
0: Ok, okay, con sale. Conste. Ok, Alexis, ¿qué canción tarareamos?
1: No dejes que... ¡Todos!
0: ¡Nos coma el diablo, amor!
2: ¡Eso!
1: ¡Brincando
2: eso, Alexis, ya
0: Alexis
2: está reventando hasta el teléfono! Muchísimas gracias, Alexis, muchas felicidades. Sábado 11 de junio estás en el Estadio GNP con los Caifanes. Quédate en hoy 89.7. Vamos a regresar con Ena Mori y mucho más.
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5: Las 9 en punto.
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8: Son las 9 en punto, última hora de La Regadera en hoy 89.7 y tenemos ganadora de la freidora de aire. Y habíamos pedido que, bueno, nos dijeran cuál era su canción para ponerle sazón a la hora de cocinar. Hola, La Regadera. ¿Tenemos audio? Ah, bueno, si no, no tenemos audio.
9: Buenos días, soy 89.7, mi nombre es Octavio Cervantes. La canción que no puede faltar en mi día a día es la de Worldwide de Big Time Rush. ¡Saludos!
8: ¡Mira, muy bien!
10: Y con eso ganó su freidora de aire cortesía de La Regadera.
8: Así que muchísimas felicidades, a seguir cocinando rico, saludable y al ritmo de tus canciones favoritas en hoy 89.7, como esta de Bebe Rexha, New Religion, en Oye.

0: Oye, 89.7, 9 de la mañana con 18 minutos y tenemos más conciertos, Tania.
1: ¿Ah, sí?
0: Sí, sí. Sábado 6 de junio, Auditorio Nacional, vamos a regalarte entradas para Matiz.
1: Será momento de que participes igualmente por llamada a la cabina 55 51 66 31 89 o WhatsApp 55 25 38 32 29 y nos cantes el siguiente verso.
0: El verso es este: sueñas y luego despiertas. Lo que era verano, de pronto es invierno y solo te quedas. Pido un aplauso para quien está despechado y...
1: ¡ándale! ¡Te toca cantarla! 55-25-38-32-29, ese es el WhatsApp, o puede ser llamada telefónica.
0: ¡Llamada telefónica! Creo que tenemos una. Hola, hola, la regadera, buenos días.
2: Hola.
0: Hola, hola. ¿Quién habla?
2: ¿Cómo están, chicos?
1: Bien, ¿y tú? Bien, ¿cómo te llamas?
2: Gina.
0: ¿Gina? Ok, perfecto. Sí. Gina, ¿has ganado últimamente aquí en... Oye?
2: No.
0: No, perfecto. Gina, cántanos entonces el verso que dijimos.
2: Ay, porque me hablaron... Bueno, me contestaron, ya no escuché bien.
1: Gina. Pues repíteselo rápido, Gina.
0: El verso es: sueñas y luego despiertas. Lo que era verano, de pronto es invierno y solo te quedas. Pido un aplauso para quien está despechado y... Ese hay que cantar.
2: Ay, es mucho.
0: Sale. Gina, bueno, gracias, Gina.
1: Hay que tener ganas para participar.
0: Que tengas un excelente día.
1: Gina.
0: Se quiso anticipar mucho, pero bueno, ni hablar.
1: Pues bueno, si tú sabes cantarnos esa canción de Matiz, lo puedes hacer a través de nuestro WhatsApp. 55 25 38 32 29, en una nota de voz, o hablar a cabina 55 51 66 31 89.
0: A ver, tenemos a alguien más por acá. Hola, hola, la regadera, buenos días.
3: Sueñas y luego despiertas. 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Pido un aplauso para todo el que está con cara de tonto.
0: ¡Felicidades! ¿Es terminación 57-17, Daniela? ¿Sí? ¡Perfecto! Bueno, pues ahí está. Muchas, muchas felicidades.
1: Gracias por participar con nosotros. Estás en el concierto de Matices este sábado ya, 6 de junio.
0: ¡Qué chulada! Quédate en la regadera. Viene la entrevista con Jan Toussaint.
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1: Bueno, pues sabemos que Together Together, la gira de Harry Styles está arrasando por Amsterdam, pero ha llamado mucho la atención que, además de que se para a leer los carteles que sus ojitos logran ver, pues también es la... le está haciendo de terapeuta, ¿no? De una u otra manera. Y este fin de semana lanzó una reflexión: si le gustas a alguien, lo sabrás, te tratarán como tal. Además, si te prioriza, eso es bueno. Aunque recuerda, hay que priorizar también el amor propio. Ay, mi Harry, pues es que uno va a terapia y a concierto al mismo tiempo, y eso es muy bonito, es una buena noticia, ¿no? Y 89.7.
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19: Claro que sí, mamalucha. Tenemos 21 grados en la temperatura. Y bueno, pues hay reducción de carriles en Avenida Paseo de la Reforma, a la altura de Lieja, al oriente, en la colonia Juárez, en la alcaldía Cuauhtémoc, por manifestantes que ya habíamos avisado. La alternativa es Circuito Interior, Melchor Ocampo y el Eje 1 Sur.
9: Otro grupo de manifestantes están ya con corte de la circulación en la calle de Tacuba desde Allende hasta el eje central Lázaro Cárdenas. Tus alternativas, eje 1 Oriente y 16 de septiembre.
19: Muy bien, y bueno, pues hay que tener todavía mucha precaución porque van a seguir cerradas varias avenidas. La circulación de avenida 5 de mayo desde el eje central Lázaro Cárdenas hasta Bolívar por manifestantes. La alternativa, eje 1 Norte, Donceles y Venustiano Carranza.
9: Y obras están afectando la incorporación de Avenida Central Carlos Jan González a la Avenida 412 con dirección a José Loreto Favela.
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0: mañana con 34 minutos y me encanta este artista porque él produce su propia música, construye toda esta narrativa y va redefiniendo el panorama musical.
1: Y vuelve para atrás.
0: Así es. En la regadera, nada más y nada menos que...
1: ¡Jan
2: Toussaint! Y yo dije, esta rola va a pegar, ¿eh?
0: ¡Claro! Muy ¿cómo
2: bien.
0: Estás?
2: Bienvenido. Bien, y ustedes, buenos días. Gracias por invitarme aquí a su espacio.
1: No, pues gracias. La regadera es de todos.
2: Eso.
1: Muñeco.
2: Hay que meterse a la regadera, ¿verdad? Y hoy no me he metido, ¿eh?
0: Ah, bueno, ándale.
2: No, no, ya estamos aquí, ya estamos.
0: ¿Qué te tallamos primero? ¿Qué nos das permiso de tallarte?
2: La cabeza, le falta.
1: Oye, ¿inspiración en la regadera ha venido?
2: Uy, varias, ¿sí? varias. Sí, yo creo que ahí fue donde dije, no, creo que como cantante sí la puedo hacer.
1: Puedo dedicarme a esto.
0: Oye, exacto. Pues platícanos de Volver Atrás, que es tu más reciente sencillo.
2: Nada, es un poco un poema, una manera de rendirle como tributo al pasado, de una manera un poco personificándola en alguien, o sea, que le puedes poner el saco que quieras, pero realmente es una canción que habla de esa añoranza de las cosas en el pasado, ¿no? Que, pues, me vibro mucho en el pasado, me gusta mucho el pasado. Sí, no, está muy cañón. Y ahorita cuando voy creciendo, cada vez más me gusta. O sea, siento que las cosas antes se hacían un poco mejor.
1: Ok, sí. ¿Qué son esas cosas que te vibran?
2: Todo, o sea, desde compartir un desayuno con alguien, desde poder ver a la gente a los ojos, uh-huh. desde cómo se hacían los juguetes, desde cómo se hacían las caricaturas, como claro. que siento que todo ahora es demasiado rápido, sí. efímero. Entonces, creo que Volver Atrás es este poema que le dedico al pasado, con esta vibra un poco también como de nostalgia, y le puedes poner también el saco de que si extrañas a una pareja o claro, lo que quieras, claro. Es una canción que cabe realmente en donde sea, pero el main es un poco la parte del pasado.
1: ¡Órale! Está buenísimo. Entonces, Volver Atrás, tú, ¿cuál es tu época favorita?
2: Hijo, yo creo que 60s y 70s.
0: Ok, nice. ¿Por?
2: No sé, estoy como... Y no sé qué nos hicieron, porque mi hermano está traumado, pero con los 80s, ¿no? Sí, entonces no sé 90. Qué nos dieron en esta sí. familia, que nos clavamos con el pasado. No sé, como que siento que los pantalones, la música, disco, los coches, ¿cómo se llaman? Antes, no sé, me gusta mucho de esas épocas.
1: La vibra, tú, digo, estás chabón todavía, ¿no?
2: A ¿qué? Ver, échale.
1: Échale, ¿qué le echamos? Son 30...
0: 8.
2: ¿Y?
1: ¿5?
2: 36.
1: Okay, sí.
2: La verdad es que mis 20 los viví bastante bien, entonces sí, no en oye, los 38 entran.
1: El traje que traes ahí en la, digamos, portada de Volver Atrás, remite también un poco a esta onda que trae Bruno Mars, ¿no?
2: 100%.
1: Y él también es 100% Volver Atrás.
2: 100%. Y creo que Bruno Mars, hay un chorro de artistas que hacen esta como este tributo a las uh-huh. cosas como lo que lo hacían antes, porque ya creo que hoy en día ponerte a inventar el hilo negro está muy complicado, sí, no, pero más bien es ver de qué manera puedes traerlo con tu sonido y con uh-huh. tu vibra. Y siento que está cool, porque de repente gente más joven escucha y dice, ah, eso me suena a... Uh-huh. Entonces ahí empiezas a hacer como esos puntos de conexión y dices, bueno, a la gente le gusta y yo soy un artista que no está ya tras la tendencia ahorita, ¿no? Entonces se vuelve un poco más complicado.
1: Claro.
0: Oye, ¿y hay algo que es el groove elegante?
2: Groove elegante, exacto.
0: Eso suena bastante cool.
2: Es que luego también siento como que el groove o lo funky de más puede ya ser como medio ñerón. Entonces, pues hay que también ponerle un poco de,
1: okay.
2: de clase a las
1: sí.
2: cosas.
1: Claro, sí, tienes toda la razón. Porque de repente hay estos caminos que de repente van tomando del funk o de
2: sí,
1: los
2: que son
1: ritmos.
2: Como mucho de peda y mucho, o sea, ajá. como que esto es más bien como... Vamos a hacerlo elegante.
1: Pero hasta sexy, ¿eh?
2: Exacto, 100% sexy. Sí, no, dale,
1: le vamos a subir tantito, chava. Porque sí tiene como...
2: Sí,
1: no, es que eso sí es más como de...
0: Cachichurris.
2: Eso.
1: Sí, alfombra peluda.
2: Pero inclusive ¿no? hasta para el cachichurris creo que se ha perdido ese tiempo de...
0: 100%, sí, todo sí, es rápido. De conquistar, vámonos. De... Sí, o sea, cartas ya ni hablamos.
2: No, bueno.
0: Hoy te gostean, ¿no?
2: Cantar una ir a cantar a tu novia claro, en el balcón. Serenata. Eso no, ya no existe.
0: No,
2: se ponen muy nerviosos. Entonces,
1: dedicas TikTok.
2: Es que creo que es una invitación también de que una pausita para las cosas uh-huh. se saborean mejor.
1: ¿Cómo es un show de Jan Toussaint?
2: Uy, pronto viene un show mío en agosto. Muy sexy.
0: Okay.
2: Muy sexy. Este sería la onda. Lo van a disfrutar, por favor. Me encantaría tenerlos ahí. Y a todo su público que me siga en redes sociales. Es importante. Porque los artistas que estamos en desarrollo vivimos y necesitamos oídos nuevos. Y es muy difícil encontrar oídos frescos como los que ustedes nos prestan en su espacio. Así que muchísimas gracias a todos y a su audiencia.
0: Justo en este camino, ¿cuántas veces has querido tirar la toalla?
2: Híjole, creo que ninguna, porque sí soy bien pinche terco.
0: Aferrado.
2: Qué bueno. Mira, tengo 36 años. Bueno, antes tenía una boy band. O sea, llevo toda mi vida en la industria de la música y pues aquí seguiré.
1: Es cierto que, por ejemplo, el rock y todo este rollo está muriendo. Hasta incluso el pop están diciendo que está muriendo.
2: Ay, yo dicen que todo está muriendo. Ajá. Más bien la humanidad estamos muriendo. Es la que está muriendo. Entonces, más bien, mira, mientras cada quien se enfoque en lo que está en su cancha y lo haga desde un lugar bonito, hay espacio para todos.
0: Exactamente. Y como dices, el espacio para la nostalgia siempre está. Sí. Y retomando un poquito, que a mí me llamó mucho la atención lo que decías hace rato, mientras más creces, más te vas aferrando está como cañón a esas cosas que te hacían sentir feliz, que te hacían sentir seguro. Y creo que la música es algo bien importante.
2: A mí la Navidad pasada me pegó muchísimo porque justo me di cuenta de eso, de que ya no es lo mismo. O sea, no ya no vemos a los ojos, ya no conectamos igual, como que todo es como de, ok.
0: Efímero.
2: Entonces sí. Eso sí me pegó y dije, bueno, pues ni modo, vamos a hablar de eso. Todo es un buen pretexto para hacer una canción.
1: Y te va insensibilizando, ¿no? Ya todo el 100%. El rollo. Oye, ¿recuerdas esto?
3: Sí, obvio.
1: ¿Qué es?
2: La paleta para jugar ping pong.
1: Es correcto, porque vamos a hacer un ping
0: pong
1: con
2: Jan Tucent.
1: Exacto. Okay. Entonces, sería presente o pasado.
2: Pasado.
1: Okay.
0: ¿Utilizar Twitter o Instagram?
2: Instagram.
1: ¿Gusto culposo?
2: Híjole, las telenovelas.
1: ¡Ah!
2: ¿Cuál? ¿Cuál? Rebelde era buenísimo.
0: ¿Cuál es tu diálogo favorito de telenovelas?
2: Híjole, no me lo sé.
0: ¿De ninguna?
2: No soy bueno para los diálogos. Pero el de, ¿cómo se llama el que dijo Itati Cantoral? De ¡Maldita Alicia!
0: Que vino la otra vez Juliana, justamente Juliana aquí. Estuvo aquí, hicimos ese TikTok. Qué justamente cool. Estuvo muy bueno.
1: Día inolvidable.
2: Uy, el día que estuve en el Foro Sol con One Direction.
0: Tu lugar seguro cuando el mundo se pone difícil.
2: Mi música y mi estudio.
1: Canción favorita del momento.
2: Uy, esa está difícil, Yo creo que el nuevo sencillo de Bruno Mars.
1: Okay. I Just Might.
2: Exacto.
1: Okay.
0: ¿Cuál es tu mayor TOC o manía?
2: Uy.
1: Los uis
2: están buenos. Es que tengo muchísimo. Que hagan ruido al comer.
0: Uy, sí.
1: Ok.
2: Me pone así de mal. Exacto.
0: Sí.
1: Nunca
0: sí.
1: Vayas a Asia. Ok. Si pudieras entonces volver atrás, esta es tu frase completa. Si pudiera volver atrás en mi carrera y darle un solo consejo a Jan, que apenas se va empezando la música, le diría:
2: no te rindas, campeón.
0: Aférrate.
2: Exacto, aférrate, mi rey.
0: Bien, mi querido entonces. Jan, pues qué padre tenerte acá con
2: nosotros. No, gracias, qué padre, bonita.
0: Tu raquetita.
2: Yo pensé que iba a estar más duro,
1: No, tranquilo. Oye, Jan, nervioso. ¿Dónde te seguimos?
2: En @ Jan Tousaint, en TikTok, que es donde más estoy subiendo cosas de música, y en mi Instagram, que es Jan Tousaint, sin la T del final, está difícil, Tousaint, Tousaint.
0: Ahí está, para encontrarnos también en redes sociales. Por muchísimas favor, gracias.
2: Gracias a todos ustedes, tengan bonito día.
0: Igualmente, cuando quieras venir a La Regadera, aquí es tu espacio. Eso. Claro, bye. Escápate conmigo, Siddhartha, a las 9:43.

0: 8:46 minutos en la regadera de hoy, 89.7. ¿Qué manera de cerrar esta regaderuki?
1: Ay, estuvo rico, estuvo padre. Arrancamos semana, arrancamos el sexto mes de este 2026. Oye, se viene el 666.
0: Sí, claro.
1: Ay, qué por fuerte supuesto. Este próximo sábado.
0: Ya tuvimos uno en el 96. Ajá. Obviamente. Fíjate que justo ese día murió mi abuelito.
1: No, ahorita sí. me toquemos madera. Que no se nos vaya nadie, por favor. Pero sí. Bueno, mientras tanto, que la pases bonito. Gracias por dejarnos ser tu compañía. Y esta regadera, como bien decías, sabrosa.
0: Sí, la verdad estuvo muy, muy chida desde tempranito. Pues obviamente arrancamos con nuestras tendencias.
1: Vino Norberto Campos con sus infochismes. Soporta, Norberto.
0: Exacto. Javier Trejo Garay con todo lo de los deportes. Uy, básquet, fútbol, selección nacional, todo.
1: La cápsula del Mao también súper presente.
0: Muy buena. Tuvimos, bueno, aquí a Brian Flores, que exfuncionario consular de la Embajada de Estados Unidos en México, para contarnos de las nuevas preguntas que están haciendo y pues una orientadita en cuestión de visas.
1: Ajá, Ena Mori también vino a platicarnos de su proyecto, muy linda ella.
0: Ena Mori de Filipina japonesa, y ahorita, bueno, estuvimos platicando con Jan Toussaint. La verdad es que una regadera bien surtidita.
1: De todo un poco internacional.
0: Internacional, exactamente. Regadera internacional. Y Ena Mori bajándose del avión, o sea, literal, el primer lugar que vino a visitar
1: fue la cabina. Ay, toda hermosa ella.
0: Sí, la verdad que sí.
1: Oigan, si quieren ver todo lo que estuvimos haciendo también para nuestras redes sociales, incluido nuestro reel, porque yo siento que muchos se van a identificar con el famoso, sí, claro, San Lunes, pues vayan a nuestras redes sociales, oye, 89.7 FM, denle corazoncito, denle comentario y denle compartir.
0: Exacto. ¿Quién se identifica con eso? ¿Qué pasó aquí en la regadera?
1: Exacto. Y si no tienes, o sea, es que lo tienes que ver, pero si sí, no tienes algún pretexto para ciertas cosas que pasan en el trabajo, ahí te lo damos también.
0: Exacto. Una ayudadita, un tipcito. Ajá. Oye, bueno, si a mí me quieres seguir, igual en todas las redes, TikTok, Instagram, la que quieras, es @soyidzi y latina DDD2Z. ¿Y latina?
1: A mí me encuentras como @lapelirroja de la radio.
0: Bien, entonces, pues así es como estamos arrancando este primer día del mes de junio. 10 días más y el inicio del mundial.
1: 28 días más y mi cumpleaños.
0: Ándale, en la ciudad del mismísimo T-Rex morado.
1: Exactamente, el balón vuelve a casa.
0: Vientos, pues muchas gracias a Chava en los controles, Gio en la producción, Daniela en las comunicaciones,
1: Dania y Quique en lo digital. Vientos, muchachotes.
0: Oye, seguimos ahí, ¿verdad? En oyedigital.mx, ¿verdad, Dania? Ahí está también eso,
1: sí,
0: nuestro podcast.
1: Sí, claro.
0: Vientos, pues vámonos, bye.
1: Bye, nos vemos, bueno, hasta mañana a las 6.
0: Hasta mañana.
1: Adiós.
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1: Buenos días, 10 de la mañana en punto. En Oye 89.7, Aura Ramírez, ya llegué. Oye, pido un aplauso al mes. ¡Bravo! Que va comenzando. Amigos, ya saben, la dinámica de todos los días, todas las mañanas se abre la barra. Se abre y tú me dices qué quieres, yo te lo sirvo, yo te acompaño. Es el único lugar de la radio que sabe a café calientito y también a pan tostado, la verdad. Y frutita picada si tú quieres. Así que déjame acompañarte a partir de este momento y hasta la una de la tarde en Hoy 89.7. Súbele, mi chava, porque bien, bien, tiene estilo.

Así estamos, ¿eh? Así estamos. ¿Qué traemos para hoy? Mucho, mucho de qué platicar. Que si chismecito, que si dato que igual usted no sabía, pero que si actualizaciones, buenas noticias, cómo nos va a ir en la semana. La dinámica de hoy es junio con J de que ya sabes, siempre que iniciamos mes nos vamos con ese clásico de clásicos porque quiero leerte y escucharte al 55 25 38 32. A ver, espérense, 55 25 38 32 29. Ahí está, según yo, lo puedo decir sin verlo, tuve que verlo. Oigan, pues bueno, arrancamos sin más por el momento. Chavita está en los controles, Dani está en los teléfonos, Tania Martínez está a un lado mío, Dania, Gio, Casallén, aquí estamos. Y bueno, sin más por el momento, arrancamos. Bien arriba, ¿eh? Así nos mantenemos todo el turno hasta la una de la tarde. Tengo una air fryer para ti. ¿La quieres? En un rato te digo cómo participar. Buenos días.

0: 10 de la mañana, 12 minutos en hoy 89.7. ¿Cómo les va? ¿Cómo te va? ¿Qué andas haciendo? A ver, ya llegó el lunes. Irremediablemente venimos de un fin de semana. Tal vez hiciste mucho, tal vez solo te quedaste en tu casa descansando. Y lo que sea que hayas hecho está bien. La cosa y la pregunta aquí es: ¿estás listo para una nueva semana? ¿Estás listo para darle la bienvenida a junio?
1: ¡Sí!
0: No. No, nada, es cierto. Sí, claro que estamos listos. Oigan, y voy leyendo sus mensajes por aquí que me dicen: ja, ja, ja, ja, ja, me acordé del junio con J de Hochis. No me la hagas, Hochis. Estamos en el mes Hochis. Y yo, un aplauso. ¡Bravo! Oigan, que como spoiler alert, hoy 89.7 se va a unir a la marcha Pride. Y bueno, vamos a armar un fiestón de aquellos. Próximamente, más detalles. Ahorita nomás fue así de que mira, un spoiler bien chiquito en otros asuntos. Hola, Au, excelente inicio de semana y mes. Junio con J de jamás te rindas. Ay, momento motivacional de la mañana. Junio con J de qué, tú cuéntame, ¿va? 55, 25, 38, 32, 29. Ahora sí, mi chavita, vámonos con esto. Ahí les va.
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0: Bueno, ahora sí que aplica el verdadero Dios bendiga al ingeniero, porque es Día Nacional del Ingeniero. Aplausos para los ingenieros. ¡Woo! Mi papá es ingeniero, ingeniero industrial, así que le mando un beso a todos los ingenieros. Oigan, también un día como hoy, ay, hoy es Día Mundial sin Tabaco, ¿eh? Ahí les dejo el dato nada más para que usted diga hoy un cigarrito, no, nada, nadota. Día Mundial de la Leche, órale, Día Mundial de los Arrecifes. Un día como hoy, primero de junio de 1937, nacía Morgan Freeman en Memphis, fíjate. ¡Ay, qué padre! Ya es 1 de junio. Estoy emocionada porque aparte ya viene el Mundial. Dijo la más pipas. Oigan, y también es un día como hoy nacía Marilyn Monroe.

Y también, chécate que hoy es el cumpleaños de Alanis Morissette. Tú la conoces por esta canción, Ironic. It's a death row pardon. 2 minutes too late. 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Cumple 52, fíjate.

Bueno, ahí los datos que igual y no sabías el día de hoy. 10 de la mañana con 15 minutos, vámonos con música. Ella es la reina de la fiesta futbolera. Faltan 10 días para que inicie la Copa del Mundo 2026. Buenos días.

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18: 10:32.

0: Where is my husband? A las 10 de la mañana con 41 minutos en hoy 89.7. Buenos días, buenos días, buenos días. Oye, aquí me dice Jorge. Aura, junio con J de juntarme con mis amigos porque ya viene el mundial. Es verdad. Es
1: ¡sí!
0: Ya faltan 10 días, les digo. Jimena me dice, junio con J de jarras, jarras de café para sobrevivir a las mañanas. Au, gracias por acompañarme, Jime. El gusto es completamente mío. Luis dice, junio con J de jale, porque hay que seguir chambeando. La verdad, la verdad. Fernanda dice, junio con J de... Siguen las jacarandas. Sí. Bueno, oigan, en otros asuntos escuchen esto, ahí les va.
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0: Ya tenemos la lista de convocados y para sorpresa del mundo, lanzaron este video. ¿Escuchaste? ¿Escuchaste a Chespirito? Escucha, ahí va.
3: 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Porque México nunca termina de inventarse. Cambia de rostro, cambia de paso.
0: Lanzaron este video en donde salen los convocados viendo a la cámara. Es un video bastante emotivo, pero yo me pregunto, ¿Chespirito lo grabó hace años? ¿Es un audio que era ya viejito o revivieron a Chespirito con inteligencia artificial, amigos? Yo estoy investigando el detrás de todo esto, pero la verdad es que el video está increíble. Y ahí te va, arrancamos con la lista de convocados. Porteros, Raúl Rangel, Guillermo Ochoa, Carlos Acevedo, defensas para la fiesta mundialista. Israel Reyes, Jesús Gallardo, Jorge Sánchez, César Montes, Johan Vázquez, Mateo Chávez. Director técnico, Javier Aguirre. Medios, Eric Lira, Luis Romo, Obed Vargas, Brian Gutiérrez, Orbelín Pineda, Edson Álvarez, Gilberto Mora, César Huerta, Álvaro Fidalgo, Luis Chávez. Delanteros, Roberto Alvarado, Alexis Vega, Julián Quiñones. Ay, contrátenme para hacer la voz de los estadios, por favor. Santiago Jiménez, Guillermo Martínez, Armando González, Raúl Jiménez. Un aplauso a la lista de los convocados para...
4: ¡bravo!
0: La Copa Mundial de la FIFA 2026. Y yo, México, México, estás en hoy 89.7. Yo traigo ambiente, ¿eh? Aparte esta canción es mundialista, ¿eh? Quedó perfecto, sin, ni mandado a hacer.
2: De México.

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1: Oye, te cuento, continúa cerrada la circulación en ambos sentidos de Ponciano a Arriaga, entre Circuito Plaza de la República y Avenida México, Tenochtitlan, Colonia Tabacalera. Alcaldía Cuauhtémoc, por obras de reencarpetamiento. Vete por José María Iglesias, o también Insurgentes o Rosales. En otros asuntos, acuérdate que está también hay un corte en la circulación en Paseo de la Reforma a la altura de la calle Maestro Antonio Caso hacia Insurgentes por manifestantes. Mejor circula por Chapultepec. En la autopista México-Querétaro están cerrados ambos sentidos a la altura de la caseta de cobro de Tepoztlán por manifestantes y ya sabes, el tráfico está muy pesado.
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1: Hola, ya son las 11 de la mañana en punto, en Oye, 89.7, junio con J de qué. Veme mandando tu mensaje al 55 25 38 32 29. ¿Qué te tomas? ¿Un café? ¿Un latte? ¿Un cappuccino? ¿Un qué más? ¿Un latte con leche deslactosada light? Claro que sí, oye, te voy leyendo y escuchando. Oigan, que es importante que sepan que se va una air fryer. En un ratito más les voy a dar la dinámica, ¿ok? Solo no dejes de escucharme. Y en otros asuntos, vámonos con lo que vamos a platicar en esta hora. Bueno, por ahí hubo historia. Este fin de semana hubo una mujer que fue la primera en narrar una final varonil en la Champions. Te platico. Oigan, en noticias que parecen broma pero no son broma, los Stones están de regreso. ¿Se van de gira? Bueno, platicamos de esto y mucho más. Dua Lipa, que según se iba a casar en Italia y de pronto Londres. Y luego traía un sombrero que hizo homenaje precisamente a una chica icónica que tiene que ver con Mick Jagger, su esposa. Bueno, platicamos de mucho más en un ratito más. 11 de la mañana con un minuto, vámonos con BTS Army. Este es un regalo de mí para ti. Ahí va.

0: Buenos días, 11 de la mañana con 10 minutos en noche en hoy 89.7. A ver, voy leyendo sus mensajes. 55, 25, 38, 32, 29. Aura, feliz y exitoso inicio de mes. Sí me emociona junio. Es que, a ver, ¿ya vieron que ya ahora sí oficialmente estamos a la mitad del año 2026? ¿Tú puedes creer eso? Oye, chavita, ¿pasó rápido para ti mayo o lento? Con lentitud, rapidísimo, igual a mí. Junio con J de Hochis, porque ya viene el Pride. Te mando un fuerte abrazo. Gracias por hacer mis mañanas menos pesadas. No te pude ver en el emblema, pero espero pronto coincidamos. Abrazo. Atentamente, Sheila. ¡Ay, Sheila! Sí, un día coincidimos, Amix. Tú no te preocupes. Hola, Au, ¿cómo estás? Junio con J de juntar sueños, juntar dinero, juntar bendiciones. Atentamente, Carly. Carly me dio un poema. O sea, más que un comentario, Carly vino y dejó su poema. Valeria dice, junio con J de jueves, ¿por qué? El jueves me titulo. Vale, por favor, vamos a darle un aplauso. ¡Claro! Aquí estamos contigo hasta la una de la tarde, que en un rato se va la air fryer, ¿eh? Y bueno, ahora llegan... las que... escucha esto.
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0: Bueno, tenemos que hablar de Majo González, amigos, que hizo historia al convertirse en la primera mujer en narrar una final varonil de la UEFA Champions League. En habla hispana, ¿eh? Sí, sí, sí. Junto a ella estuvo Lola del Carril, que es argentina, y también hizo historia al formar parte de las transmisiones en español en uno de justo los escenarios más importantes del fútbol mundial y que claramente, desde tiempos memorables, han estado pues sí dominadas por hombres. Durante la narración deportiva, especialmente en el fútbol varonil, ha sido un espacio pues claramente, pues sí, como... pues digamos que no había figurado una chica y en este momento esto es historia. Sí es historia, así que vamos a darle un aplauso a Majo González. ¡Bravo! Es mexicana. Está padre, quería compartirte esta buena noticia. Y bueno, también compartirte que al 55, 25, 38, 32, 29 estamos leyendo tus mensajes. Junio con J de qué. Arrancamos con esta canción. Junio con J de Jamás te vayas de hoy 89.7, porque siempre tenemos canciones que te acompañan en tu mañana. Esta canción es de Domelipa, se llama Everest. Disfruta tu lunes, ya ahora sí, ya vamos con todo, ¿ok? Es inicio de mes, venga, tú puedes.

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7: Oye, son las 11:32.

0: Ya a las 11 de la mañana, 38 minutos, te confieso. Oye, voy leyéndote por acá en el WhatsApp. 55 25 38 32 29. Dice: hola, Aura, soy Pilar Junio con J de Jamás por Vencida. Jamás por Vencida. Bien. Francisco Javier dice: Junio con J de Jamás, Jamás darnos por vencidos. Miren, pensaron lo mismo. Pensaron lo mismo. Hola a todos en cabina y a los oyentes de hoy 89.7. Es junio de... Juro que este mes va a ser muy bueno para todos. Sí que sí. Eso es todo, me gustan. Traen buena energía, ¿eh? Traes actitud, me gusta. 55, 25, 38, 32, 29. ¿Junio con J de qué? Junio, aquí te voy leyendo, ¿va? Bueno, también te recuerdo que tengo boletos para Toruquita Llama. Si tú quieres tus boletos, márcame de una al 55 51 66 31 89. Y también te recuerdo que en un rato a las 12 del día, en el Cuéntamelo Todo, se va la Air Fryer. Te la puedes llevar a tu casa. Así que pilísimas, vayan de una vez mandándome mensaje en el WhatsApp. Quiero mi Air Fryer, Aura, regálame la Air Fryer. Y en un ratito ya vemos quién se la lleva, ¿va? Órale. Bueno, en otros asuntos, escucha esto.
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0: Y esto el mundo lo está comentando, ¿eh? Y yo, arráncate, mi chava, con esta canción. Está lista. Está lista. Y tiene todo que ver con los Stones, porque es tendencia y es chismecito. Dicen que los Stones van a estar de gira. ¿Es en serio? Bueno, es que están a punto de lanzar su nuevo álbum, ¿ok? Bueno, ¿y qué pasó? En una entrevista, Mick Jagger dijo: claro, todo está listo para que nos vayamos de gira. Pero Keith Richards, guitarrista de los Stones, dijo: ¿saben qué? Yo no me comprometo. 2026 yo no puedo, amigos. Ando muy ocupado. Vamos a armarlo en 2027. Y todos: órale, va. Va, va, va, que se arme. Sí, va, va. 2027 oficialmente los Stones estarán de gira. ¿A sus cuántos años? Como 85, 80 y tantos. Y tú, y uno quejando. Y uno diciendo: no, es que ya no puedo la edad. A ver, los Stones acaban de anunciar su gira para el 2027, claro. Y posiblemente sí sea la última vez que los vemos en concierto. Así que yo te voy adelantando y te dejo ahí el dato, ¿ok? Ya a las 11 de la mañana con 40 minutos en Oye 89.7. En un rato se va la Air Fryer, así que váyanme mandando mensajito al 55 25 38 32 29. Junio con J de estar juntos, con salud, prosperidad y mucho amor para todos. Bendita semana, Aura, para todos. Órale, Berito. Bien, Berito. Junio con JD. Jalamos por unos taquitos de canasta. Órale. Me gusta. Mis favoritos, la verdad, son los de chicharrón. Con la salsita. No, no, no, no. ¿De qué me estás hablando? Vamos con música. Esta canción es de Madonna y Sabrina Carpenter. ¿Ya suena? Bring Your Love.

0: Música de Raúl Alejandro, dando vueltas en hoy 89.7. ¡Hola! ¡Es junio! ¡Woohoo! Oye, te digo algo, en un rato a las 12 ya te voy a decir la dinámica para participar por la Air Fryer. Mientras tanto, cuando yo digo, necesito que te reportes al 55 25 38 32 29, me refiero a este tipo de emoción. Escuchen esto, ahí les va. En 3, 2, 1... Vamos a escuchar quién llegó.
1: ¡Aura! ¡Quiero mi Air Fryer! Me encantó. ¡Porfa, regálamela! Soy Francisco Javier.
0: Me encantó. Gracias, Francisco. ¿Quién por aquí? ¡Hola!
2: ¡Aura Ramírez! ¡Buenos días! ¡Quiero mi Air Fryer! ¡Porfa!
0: ¡Ah! Y bueno, esto multiplicado por 100. Yo sí quiero mi Air Fryer. ¡Aura! Me dicen por aquí... Estamos en el mes de junio con J de Gelipe. Ya ponte a jalar, que lleva 6 meses sin dar gasto a la casa. ¿Qué pasó? Dedicado a mi hermano Felipe de 18 años que ya lleva mucho tiempo sin trabajar. ¿Qué pasó, Felipe? Por favor. Además es junio con J, deja más, dejes de soñar y jamás dejes de intentar. Espero tengas un lindo día, Aura, y también espero tener suerte para participar porque yo sí quiero mi Air Fryer. Y te llamas... Ah, no me dejó su nombre. ¿Solo a Saúl? No, dice trabajando para ser feliz en su nickname. Me encanta, me encanta. A ver, por aquí me dicen: buenos días, Aura, quería recomendarte una canción para tu entrada en tu programa. Pídeme del gran señor de Diego Verdaguer. Ay, ¿tú crees? ¿Crees que sí sea una buena canción de intro de programa? ¿Qué dice el público? A ver, yo quiero la Air Fryer, perdón, pero no sé cómo se escribe. Ja, ja, ja. Gracias por todo lo que nos dan diariamente, dice Moni Fuentes. Saludos, mi querida Aura, quiero mi Air Fryer. Muy bien, todo apunta que ya están listos. Ya calentamos motores para la Air Fryer. En un ratito más te doy la dinámica para participar, ¿ok? Muy bien, sin más por el momento, vámonos y volvemos. Estás en hoy 89.7.
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0: Ok, te actualizo. Hay una marcha, sigue su avance sobre Reforma a la altura de Insurgentes con dirección al Eje 1 Poniente. Mejor, si puedes, vete por Avenida Chapultepec. En ambos sentidos de la autopista México-Querétaro hay manifestantes a la altura de la caseta de Tepoztlán sin afectar todavía ahí la circulación, ¿ok? Bueno, en donde sí está complicado es en el Eje 1 Norte a la altura de Iztaccíhuatl con dirección a Circuito Interior porque hay obras. Entonces el asunto va a vuelta de rueda.
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0: Ya las 11 de la mañana, 51 minutos en Oye 89.7. Yo soy Aura Ramírez, contigo hasta la 1 de la tarde.
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0: Los lunes son de compárteme tu topper, compárteme qué es lo que hoy traes. Yo voy a empezar. Traigo una deliciosa ración de tortitas de pollo, de esas que son el pollo deshebrado y capeadito en salsa verde con papas. Ay, no, de verdad, qué delicia. Estoy salivando, no puedo más. Y frijol y tortillas, claro. Unas cuatro. Oigan, ese es mi topper, pero ¿y tú? Cuéntamelo todo, ¿ok? Y yo, pasando saliva. Pero en otros asuntos, vamos con la air fryer. ¿Cuál es la dinámica? Porque me están diciendo, Aura, ¿qué onda con la air fryer? Bueno, cuando tú escuches este sonido, ahí está. Exacto, cuando tú escuches eso tienes que registrar a qué hora sonó. Primer registro, 12:01. Es alerta, chicharra, air fryer. 12:01, ¿ok?
1: Sí.
0: Esa es la primera. Durante todo el programa voy a estar poniendo esta alerta. Puede ser entre canciones, puede ser entre cortes comerciales, puede ser al regresar de comerciales, no lo sé. Por eso te digo que no te despegues de hoy 89.7. Sin más por el momento, ahora sí, Itzel ya llegó a la cabina. Ya, chavita, ya terminó, ya eres libre, chava. Eso es todo. Bueno, pues arrancamos. Vamos con música. Esta canción es de Somber. Y yo, bueno, feliz. Feli, compárteme qué traes en tu topper hoy, 55 25 38 32 29.

0: Tame Impala, Jenny, Drácula en hoy 89.7, una canción perfecta como para ir caminando así a donde sea que tú vayas, con los audífonos a todo volumen, con esta canción de fondo y sintiéndote un poco demasiado especial. Siento que tiene fuerza esta canción, definitivamente. Oye, te cuento algo, el momento que esperabas ya tiene fecha, antes de que se me olvide quiero recordarte esto. 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Una vez dicho esto, ¿qué les parece si nos vamos con nuestra segunda alerta Air Fryer hoy? Al finalizar este turno, se va la Air Fryer. 12:13. Apúntale, ya llevamos dos. 12:13. ¿Cuántas vamos a decir? No te voy a decir. Para que estés bien pilas. 12:13. ¿Quién va a ser? ¿Quién va a ser el afortunado ganador o ganadora que se lleva una Air Fryer hoy a su casa? Y hablando de, hoy estamos platicando justo en el WhatsApp y también por teléfono. A ver, en el Cuéntamelo Todo libero las líneas de la cabina, ¿eh? Así que me puedes marcar 55 51 66 31 89. Estamos platicando, es lunes, de toppers. Toppers godines, tortillas de amaranto. Ah, tortitas de amaranto y ensalada rusa. Las tortitas llevan amaranto, jamón, queso, panela, espinaca y se envuelven en huevo. Y al sartenazo con poquito aceite. Pueden comerse en caldito o secas. ¡Qué delicia! A ver, aquí me dicen. Au, mi topper de hoy, Godín, consiste en pasta con pechuga y tocino con salsa de chile poblano. ¡Qué rico! A ver, aquí. Au, gracias por leerme y por darnos el lunes con tanto ánimo y buena vibra. No, amiga, por siempre voy a estar aquí echándoles toda la porra del mundo. A ver, hola, Au, buen día. Yo quiero mi air fryer. Ya estoy aquí apuntando todos las alertas. Junio con J de jamás me rendiré en participar por boletos en Oye. Eso, me gusta. Bueno, amigos, vamos con... Ah, tenemos que hablar de Dua Lipa. Antes de que se nos vaya. Dua Lipa. El fin de semana, si me escuchaste en el sábado de 10 a 12, les platicaba que Dua Lipa que según se iba a casar en Italia. Pero, ¿qué crees? Al final, adelantó su boda con Callum Turner con un look que... Traía, si hace cuenta, como... Sí, era como un homenaje a Bianca Jagger en 1971, la esposa de Mick Jagger. Curiosamente, ambas ceremonias ocurrieron en mayo y antes de la lujosa celebración de varios días, prevista justo en Sicilia, Italia, la pareja se dio el sí quiero, sí acepto, sí contigo una vida, mi amor, en una ceremonia civil en el histórico ayuntamiento de Old Marylebone en Londres. Se casó en Londres, mi Dua, y traía un sombrero. No, hombre. Se veía divina, justo como Bianca Jagger en 1971. Mismo sombrero, mismo outfit, mismo porte, mismo todo. Así que bueno, mi Dua, ya. Ya es harina de otro costal, dirían por ahí. Ya está comprometida. Ya está en matrimonio, ya. Ella es esposa. Pero bueno,
1: oh,
0: amigos.
1: ¡Qué bonito!
0: Vámonos. Yo hoy sí te estoy tirando un montón de chismecito, ¿eh? Que apenas leí que igual dicen que Kenia Oz y Peso Pluma ya cortaron. Pero ¿saben qué? No haga caso, está jugando, son rumores. No hay fuentes oficiales todavía que desmientan lo dicho, ¿ok? Tú tranqui. 12:15.

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0: 55 25 38 32 29.
1: Oigan, ¿están listos? Alerta Air Fryer. 12:37. Apúntale, ¿eh? 12:37.

Música de Morat, tu cárcel en 889.7, 12:41 minutos. 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Y en otros asuntos, escuchen esto. Ahí está, amigos, 12:43, es la alerta para la Air Fryer. Ya estamos, ¿eh? Con esto ya estamos completos. Al regresar, son las 12:43, ¿eh? Ya lo estoy registrando yo también. 12:43, alerta Air Fryer. Al regresar, ahora sí, bien pilas, porque te voy a marcar. De una vez, corre al WhatsApp 55 25 38 32 29 y ponme las cuatro alertas. Me ponen aquí, Aura, regálamela, es para mi abuelita. Ok, estoy revisando aquí y yo sí quiero regalársela a tu abuelita, pero solamente me diste tres y son cuatro. Cuatro alertas. Quien tenga las cuatro alertas, le marco al regresar. ¿Va? Vamos con música. 12:44. Crash Adams.

0: Tú, Elena Rose, en Oye 89.7. Oye, no puedo creer, primero que nada, que ya estamos oficialmente a la mitad del 2026. Pido palmas público. No puedo creer que ya estamos a tan solo 10 días de que comience la fiesta del fútbol.
1: Increíble.
0: Te voy a estar actualizando aquí todo en tiempo real, ¿eh? Tú, un oído a la oficina en Los Pendientes y otro oído a Oye 89.7. Aquí nos vemos, nos escuchamos de 10 a 1 siempre, ¿ok? Bueno, y yo no puedo creer que hoy mi interventor de los boletos me dijo: Aura, vamos a cambiar un poco la jugada y en lugar de boletos vamos a regalar una air fryer. ¿Qué te parece? Y yo le dije: ¿estás seguro? Y él me dijo: obvio. Y yo le dije: no se diga más. Entonces, en este momento, ¿qué es lo que tenías que hacer en esta hora, que son las 12 en punto? Lancé 4 chicharras. Me encanta que dije chicharras. O sea, no alerta, no nada. Chicharra, ¿no? Fueron 4. Y tú tenías que registrarlas. Y me encanta la participación del público, pero listo, pilísimas. La primera persona que me mandó el mensaje, la tengo en la línea y vamos a escucharla. Bueno.
2: Hola, soy Ana.
0: Ana, querida, te vi muy pilas, te vi, mira. O sea, ¿cómo fue que tú hiciste para mandar tan rápido el mensaje en el WhatsApp de Oye?
2: Sí, nada más para poner la última hora y mandarlo.
0: Ok, mi Ana, perfecto. A ver, Ana, ¿estás lista para participar?
2: Sí.
0: Muy bien, primero le falló la señal y yo dije, ya valió, pero no, ya se estabilizó. A ver, Ana, primera chicharra air fryer sonó a las
2: 12-1.
0: Correcto. Vámonos con la siguiente.
2: La siguiente fue a las 12-13.
0: Correcto. La tercera fue a las
2: 12-37.
0: Eso es una respuesta correcta. Y la última es
2: 12-43.
0: No me digas. Ana, pido que, por favor, celebres porque es tuya. De nada, mi Ana querida. Oye, ¿y qué te vas a cocinar en la air fryer, eh?
2: Todo ya.
0: Ahorramos
2: no
0: tiempo.
2: No ensuciar trastes ni nada, ni gastar en aceite, todo voy a cocinar ahí.
0: Bien, mi Ana. Oye, no me cuelgues, que en un ratito te tomamos tus datos para que puedas pasar por tu increíble, espectacular air fryer. Bye. Bueno, vamos a girar la ruleta, ¿ok? 3, 2, 1. Bueno, tal vez la vida se trate de encontrar esos lugares donde te escuchan, te cuidan y te dejan ser quien eres. Si no estás en ese lugar, es momento de replantearte para dónde quieres caminar. Hasta rimó. Hasta rimó. El final yo lo se lo agregué de mi cosecha, la verdad. Tengo que ser muy honesta. Espero les haya gustado, ¿eh? Ya me voy. Nos escuchamos mañana en punto de las 10 de la mañana y hasta la 1 de la tarde. En Oye 89.7. ¡Adiós!
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18: ¡Hola, la, la, la, la, la, la, la! Bienvenidos, bebecitos. ¿Cómo están? Comenzamos otra semana y ya llegamos a la mitad de este 2026. ¿Pueden creerlo? Ay, no, yo no. Al menos yo soy sincero, yo no estoy listo. Como que siento que me llevan a la carrera. Pero bueno, pues ni modo, así es la vida. Espero que estén muy felices. Yo soy Opa Kim, los voy a estar acompañando de aquí hasta las 3 de la tarde. Tenemos invitados especiales y además, ¿qué creen? Tenemos boletos para Toru Kitajima, Air Fryer, pa' que te muevas. ¿Qué es eso? Pues más adelante te lo cuento. Y una función especial para una película el día de hoy, El Afinador. Así que todo esto en las siguientes 2 horas. Y como ya empezamos el mes de junio, junio con J de Hochis, porque este mes también, este es el mes del Pride. Vamos a comenzar con una canción que nos ponga de buenas y que tenga que ver con esto. Es Troye Sivan, se llama Rush, cuando ya es la 1 en punto. ¡Bienvenidos!

Oye a Xavi, o Javi, con la canción Dosis en el 89.7 FM. Soy Opa Kim y vamos a empezar rápido con los premios, bebecitos, porque hay muchas cosas que regalar. Voy a empezar con boletos para Toru Kitajima. Y no puedo decir más porque de ahí viene la pregunta. Pero recuerda que esta estrella japonesa se va a estar presentando el próximo 4 de junio en el Foro Puebla. Yo quiero que vayas, que lo vivas. 7 de junio en el Foro Puebla. De hecho, es el domingo. Que lo vivas. Además, los conciertos en japonés, o de artistas japoneses, mejor dicho, si ustedes no han ido, está bien padre porque todos llevan como un lightstick. Por si van, que se lleven un lightstick. O sea, aunque sea una barrita de luz, sin cables ni nada, tienen que estar gritando, La neta, se ponen bastante chidos. Y ya los más fans. Ay, me van a fallar. Ahora yo les fallo. Hay un baile que siempre los japoneses hacen en las bandas, en conciertos de bandas de rock. Es muy específico porque tienen una coreografía, pero tiene un nombre, pero no me acuerdo. Qué bueno que no hice esa pregunta, si no yo mismo hubiera perdido. Pero bueno, primera persona que me escriba al 55 25 38 32 29. Tú, bebé, tú que me estás escuchando, sé que no tienes un mejor plan para este domingo. Quiero que tú vayas al concierto. Dime, ¿en qué banda está Toru Kitajima? ¿En qué banda? Porque de hecho, está en una banda. ¿Pero en cuál? Es cantante, guitarrista, pianista, compositor, le hace de todo. ¿Pero en qué banda está? Si te sabes la respuesta, escríbeme ya al 55 25 38 32 29. Participa y gana. Y más adelante, como todavía estamos en el Hot Sale, pues aquí también nos pusimos bien ardientes en las compras, por si no dominan el idioma. Vamos a regalar un Air Fryer. ¡Una Air Fryer! ¿Pueden creerlo? Yo este fin de semana la necesitaba para cocinar, pero sin echarle ganas, nada más así unas papas, así cortarlas y ponerles condimentos y unas papas a la francesa, se antoja. Mientras tanto, vamos con lo nuevo de Ariana Grande. Esto se llama Hey That I Made You Love Me, que llega al corazón. Ya es la 1 de la tarde con 12 minutos en Oye.

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1: 1:15.

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1: Ya es la 1:17.

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1: Una 31.

Ya tenemos a ganadora del boleto de Toru Kitajima. La respuesta correcta es la banda Link Toxic Sugar. Está en esa banda. La ganadora eres tú, Dulce Milagros Cruz. ¡Felicidades, Dulce! 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Vamos con más música. Ya es la 1:42.

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1: Precaución vial, continúa corte de circulación sobre Avenida Paseo de la Reforma a la altura de Avenida Insurgentes al Oriente por manifestaciones. Y hay buen avance en Eduardo Molina de San Juan de Aragón hacia Circuito Interior.
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1: Vamos con música de La Nova por ti, ya es la 1:49 y al regresar tenemos la Air Fryer.

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15: Son ya las 2 en punto.

Hoy hay un Nico cuando son ya las 2 de la tarde con 5 minutos. Bebés, comenzamos esta segunda hora. ¿Y qué creen? Mucho hot sale y en Oye también lo queremos aprovechar, pero para ti, regalándote una air fryer que les estaba contando al inicio del programa. No sé si sea el único, no creo, la verdad, pero el fin de semana luego como que estás haciendo nada y quieres comer algo nada más por simple ansiedad. Siempre se me antojan papas o incluso así como zanahorias tostaditas. Ya sé que tengo gustos raros. O en general, comer cualquier cosa pero no quiero cocinar. Y descubrí que el air fryer, pareciera comercial de air fryer, pero no. Es un tip que les estoy dando porque sí está bien fácil. Yo pensé que era vendedera de humo, de que ay, no sirven. Y a ver, yo la mía la tengo, pero era como, la verdad tenía dudas. Y ya cuando le empiezas a ver, ya luego me metí a tutoriales de YouTube, a ver cómo cocinar esto con poquito aceite. La neta, super 10 de 10. Y no te cansas nada, porque básicamente pues la freidora lo hace todo. Y yo quiero que ustedes vivan esta experiencia. ¿Cómo se la pueden llevar? Muy sencillo, miren. 1, 2, 3, 4. Me faltan 4 canciones por poner antes de irme al corte comercial.

oficial. Entonces, anota el nombre de las cuatro canciones. Cuando acabe la cuarta, voy a regresar y quiero que... Y ya supongo que ya voy a tener a los ganadores. ¿A dónde me lo tienes que escribir? Al 55 25 38 32 29. Así que participa. Me tienes que decir al menos el nombre o quién la canta. Igual y si se puede todo mucho mejor. La primera persona con la respuesta correcta se lo lleva. Esta es la única que voy a presentar. Esta es la canción número uno. Ellas son Cat's Eye. Esto se llama Pinky Up. Cuando son ya las 2:07, participa y gana.

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0: Oye, ya son las 2 de la tarde con 18 minutos. Estamos de regreso. Anotaron las 4 canciones. Pues ahí les va la respuesta. La primera era fácil, era de Cat's Eye, Pinky Up. Esa se la regalé, La segunda, You Could Be That Boy de Dana. Número 3, Runway de Lady Gaga con Doechii. Y la última, pues obviamente, tus patrones, BTS, Swim. Esta era la respuesta correcta. Y la primera persona que contestó correctamente, eres tú, Isabel Cañas. ¡Felicidades, Isabel! ¡Felicidades! Te llevas una air fryer en esta temporada de Hot Sale porque oye. Y gracias a todas las personas que estuvieron participando, pero pues ni modo, les ganaron. ¿Qué les digo? Y no se vayan porque más adelante tenemos más regalos. Yo aquí, miren, les voy a platicar que tenemos el pa' que te muevas. ¿Qué es? Una tarjeta de metro cargada con 200 pesos, mochila, paraguas y audífonos de Oye. O sea, es el kit completo para que cuando vayas en el metrobús, en el metro, en el camión, pues ya tienes todo. ¿Qué va a llover? Paraguas. ¿Qué se te olvidó? La música, pues ahí tienes los audífonos, ahí tienes la tarjeta del metro. Súper bien, ¿no? Ahorita voy a ir con más música. Bueno, voy a un corte comercial. Y en la siguiente media hora se lo regalo. Mientras tanto, pausa y volvemos.
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3: La buena noticia es para los estudiantes, porque el día de hoy las autoridades de la Ciudad de México anunciaron la suspensión de clases para el 11 de junio con el objetivo de facilitar la movilidad y las actividades relacionadas con la Copa del Mundo. Es decir, no hay clases, pero todos hay que vivir el Mundial.
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27: Ya son las 2:29.

0: Oya Summer con Homewrecker cuando son ya las 2 de la tarde con 32 minutos. ¿Y qué creen, bebés? Uno de los temas principales ya de los últimos días es el Hot Sale. Obviamente yo sé que ustedes lo saben y quiero hablar mucho sobre esto. Y para ello invitamos a una queridísima amiga, Alejandra Buenrostro, que ella es la especialista para que no nos vean la cara y además nos enseñe todo esto de qué se trata, de qué va. Alejandra, ¿cómo estás?
1: ¿Cómo estás, Kim? Muchísimas gracias por la invitación. Súper contenta de estar contigo y con toda tu audiencia para platicarles un poquito del Hot Sale.
0: Oye, muchísimas gracias por tomarnos la llamada. Yo sé que estás súper ocupadísima, pero es que me interesa mucho hablar del Hot Sale. ¿Qué es básicamente? Yo sé que luego ya muchos lo saben, pero ¿qué es?
1: Pues es uno de los eventos más importantes del mercado, Kim, donde literal los clientes, desde el momento preciso para que los clientes puedan comprar todo lo que han deseado a lo largo del año, pero sobre todo, ¿sabes qué, Kim? Para prepararse para las próximas semanas, las semanas más importantes del fútbol en México, y es el momento adecuado para que todos en México lo compren lo que siempre han deseado y prepararse para estas fechas.
0: Oye, algo que me sorprende muchísimo es que hace unos años todas las compras como que eran, o sea, tú tenías que ir a las tiendas, tú tenías que ver y caminar y recorrer los pasillos para descubrir, pero como que últimamente, digo, te pregunto, porque no sé si sea mi percepción o es la realidad, como que las últimas generaciones, millennials, generación Z, ya también compran mucho, pero creo que los canales son por internet, ¿no?
1: Absolutamente, te voy a decir que hoy más que nunca las plataformas digitales han cobrado mucha relevancia. 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
0: 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Y mientras tanto, nosotros vámonos con música. Esto es de Kenia Os, se llama Ruleta Rusa, cuando son ya las 2 de la tarde con 41 minutos en Hoy 89.7 FM.

Oye, David Bisbal, vivir así es morir de amor cuando son las 2 de la tarde con 47 minutos. Hemos llegado a la parte final de este programa y ¿qué creen? Tengo el último regalo y eso que me faltaron los boletos de cine. Tengo tarjeta de metro con 200 pesos, mochila, paraguas y audífonos de Oye en el pa que te muevas bien Agustín Lara. La primera persona, porque literal me queda un minuto y medio. Primera persona que me escriba al WhatsApp 5525383229 y me diga de quién fue el especial de ayer. Ayer yo tuve un especial de un artista. ¿De quién fue? Si te sabes, escríbemelo, pero ya, en este momento. Y bueno, aprovecho estos últimos minutos para que... para invitarte a que escuches a J.D. Robles a continuación, también de 3 a 5, luego a Sergio Mejía, después Oye Reset con Kinky. Y yo el próximo domingo voy a tener el especial de Coldplay, así como escuchaste. Y ya tenemos ganador y se los atardé más en hablar que en lo que escribieron. La persona que gana... ay, a ver, espérame. La persona que gana eres tú. Ah, no viene el nombre, pero tu teléfono termina en 9779. Cristian Gutiérrez, felicidades, felicidades. Te llevas este paquete para que te muevas, está padrísimo, la verdad. Y además te pichamos el metro. La respuesta correcta es Katy Perry. Fue, que por cierto, desperté ayer a las 8:30, escuché Series en Serio y me auto escuché a mí mismo, porque pues estaba aquí. Y era como, vamos a escuchar a Katie. Y yo con un abanico, traca, traca, traca, traca. Pero bueno, ya me voy. Si quieren seguirme en redes, me encuentran como @opakingpop. Y síganos en @hoy89.7fm. Yo los dejo con música. Esto es de Martin Garrix, se llama Repeat It. Tomen agüita, enderecen la espalda y sobre todo tengan la bondad de ser feliz. Nos escuchamos, hasta la próxima. Adiós.

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16: ¿Qué onda, mi gente bella de hoy 89.7 FM? De este lado ya llegó JD Robles. Oye, ya las 3 en punto en estos momentos, que te digo, esta puntualidad no la tiene ni Obama. Espérame, espérame, déjame trueno los dedos, a ver si se escucha. Ay, no se escuchó, ahí está, ya. Ya estoy ready, lista para acompañarte aquí en tu camino 2 horas de tu tardecita, ¿verdad? Obviamente, en tu trayecto, que hacia tu casa, hacia tu trabajo, hacia Comerch, ¿por qué no? Porque ya es la hora de la comida. Aprovechito a todos los que ya están comiendo. Oigan, súper feliz, súper contenta de iniciar así este lunes, ya más renovada, porque si tú eres fanático del programa, sabrás que jueves y viernes yo estaba como tipo Alejandra Guzmán, ¿no? Por los climas, de que yo te esperaba. Así, con esa voz carrasposa a más no poder, toda con la sinusitis ahí con el moco de fuera, pero ya me curé, ya ando al 100%. ¡Sí! Y precisamente por eso se viene un programón. Chismecito, que si de Dua Lipa que ya se nos casó, que si accesos dobles, que si ya tenemos el lineup oficial del Coca-Cola Flow Fest. ¿Qué onda? ¡Sí! Está bellaco, está bellaco. Recuerda sintonizarnos si te quieres llevar accesos dobles. Hoy todavía no, porque ya los vi ahorita escribiéndome de que ya iré yo, por favor, yo. No, hoy no, pero ya se vienen cositas. También ya me acompaña mi queridísima Itzel en los controles, Fernanda acá a través del número de WhatsApp, en los teléfonos atendiéndote. Y mira, no es por nada, pero hoy traigo accesos dobles hasta para que te lances al cine. ¿Te gusta el cine? ¿Quieres ver una peli muy especial? Más adelantito te cuento para qué merengues es. Al igual, traigo air fryers. ¿Te quieres llevar una air fryer para empezar acá a cuidar la dieta? ¿Hacerte tu pollito, tu pescado sin grasa? Bueno, más adelante te cuento también cómo te puedes llevar estos increíbles premios. Te dejo mis redes sociales para que me convinces a seguir, @Heidi-Robles. Corre a seguir a Oye, @Oye89.

0: de este lado te acompaña JD Robles aquí por hoy 89.7 FM. ¿Qué onda? ¿Cómo estás? ¿Cómo va el bello tráfico? Ya lo sabes, la preguntita del cajón, porque quiero saber si te está tocando un poquito de tránsito o no. A ver, tú cuéntame ahí a través del número de WhatsApp 55 25 38 32 29. Porque en lo que eso sucede, te recuerdo que más adelante se vienen accesos dobles. Segundo.
1: ¡Sí!
0: ¡Sí! Me encanta. Me encantan esas voces de niños porque es como mi yo interior. Sí soy. Quiero que sepan que sí soy. Pero aparte, ¿qué creen? Les traigo chismecito. Te traigo un chismecito así, nuevecito de paquete. Ya muchos se enteraron porque resulta y resalta que el fin de semana hubo una boda civil. No cualquier boda civil, pero para echar la cama se enjundia necesito mi fondo de dramas de la vida real. ¿Qué les digo? ¡Sí soy, sí soy! Y es que resulta y resalta que nuestra queridísima Dua Lipa ya es papa casada. Por lo menos por el civil, que es la que más importa, ella. Papa casada y toda la onda con Caleb. Sí se llama Caleb, ¿no? ¿O Caleb? Ay, se me fue el nombre de... Bueno, este chavo guapérrimo, actorazo, ya sabemos, ¿no? Que por cierto, me perdí su última película en el cine. Ay, me quedé con ganas. Pero bueno, el chiste es de que ya se nos casó mi queridísima Dua Lipa. De hecho, se presume que la boda así súper en grande será el próximo 4 de junio por ahí, ¿ok? O sea, hace ya pasadito mañana, ¿no? Más o menos, no lo sé, pero por ahí. Como que dicen que esta semana, neta, ya Dua Lipa ya no será del pueblo. Tal cual, ya no será del pueblo, pero yo estaba ahí scrolleando como chavita bien, ya sabes, en redes sociales, ¿no? Y en eso, que me sale la historia de amor, de cómo se conoció mi queridísima Dua Lipa, bueno, pues con ya su esposo, Caleb Turner, que me dejó sin palabras. Ya saben que yo amo las rom-coms, pero ahí les va. Dije, les tengo que contar esta historia aquí, en el programa de JD Robles, porque no puede pasar desapercibida. Es más, hasta me estaba saliendo espuma por la boca de la envidia. Y es que, tal cual, como que el destino es muy sabio. Porque haz de cuenta que ellos ya habían tenido la oportunidad de coincidir en más de 5 ocasiones, pero la vida, el destino en ese momento como que no.
2: Ah, caray.
0: Tipo, Dua Lipa llegaba a una fiesta y él llegaba 5 minutos después de que ella se había ido. O cositas así que nada más no coincidían. Pero que tal cual, un buen día, y de pronto un día de ser tal cual así, coincidieron en el cumpleaños de un amigo en común que tenían. Y pues ya sabes, empezaron de que acá a platicar, de que jijiji, jajaja, estás muy guapo, estás muy guapa, a ver, cuéntame de tu trabajo. Y que en eso sale la plática de un libro que estaba leyendo Dua Lipa. Y ella le dice, fíjate que estoy leyendo este libro, a lo que él contesta, ¡ay! Yo también estoy leyendo el mismo libro que tú. Y otra vez empezó a sonar, yo creo que en la cabeza de Dua Lipa de, y de pronto un día de serte. Estaba leyendo el mismo libro y nuestra queridísima Dua Lipa le pregunta, oye, ¿y en qué parte vas del libro? Porque yo acabo de terminar el primer capítulo. A lo que él contesta, yo también. Ah, y de pronto un día, a ver, vayan a buscar esa canción, necesito escucharla en estos momentos. Así la de, y de pronto un día de... Entonces, ella le dice, ¡qué curioso! Nunca me había topado a alguien que estuviera leyendo el mismo libro que yo y que fuera como que al ritmo. ¿Y sabes qué le contestó él? Todo romántico. Ah, ¿ya tenemos lista la canción? Porque después de decir esto, quiero que suene esta canción. Él le contestó algo que, si a mí me lo hubieran dicho, no sé, ligando o todo eso, me desmayo. Me desmayo porque me encanta el romance, soy muy romántica. Y en eso, que mi queridísimo, obviamente, este guapérrimo Caleb Turner le dice, ¡qué coincidencia! Yo siento que ahora sí estamos en la misma página.
3: Y de pronto un día de ser.
0: Que te digan que están en la misma página. Yo que Dua Lipa me hubiera casado ahí. No, qué buena labia, ¿no? La verdad, por eso cayó, ¿sí o no? Hasta yo caí. Yo caí nada más de escuchar la historia acá como que toda romántica, ¿no? Y ahí fue cuando reflexioné. Y uno aquí conformándose con su batillo, con su morrita paracetamol, que nos contesta cada 8 horas como si fuera medicamento, ¡no! Nosotros vamos a buscar el amor de verdad, como mi queridísima Dua Lipa, que ya quiero ver las fotografías de su boda, quiénes serán los invitados, cuáles serán sus vestidos, cómo será, como que ahí, no sé, el centro de mesa, todo, ya quiero saber. Entonces, cuando eso suceda en la semana, J.D. Robles te lo estará contando aquí en Dramas de la Vida Real. Mientras tanto, te quise compartir un poquito de cómo fue la historia de amor. Te dio envidia, la verdad, pero envidia de la buena, quiero aclarar. ¿Será que ya próximamente me llega un amorcito a mi puerta? ¿Lloraremos para no reír? ¿O cómo era? ¿O vamos a reír para no llorar? ¡No importa! El chiste es estar contentos. Pero ya a las 3:18, no te vayas, que ya está Fer acá llorando también y Cel en los controles. Todos queremos vivir un amor como el de Dua Lipa. Estás aquí en Hoy 89.7 FM.

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1: Ya a las 3 con 21. 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

0: 25, básicamente apliqué la de ¿cómo? ¿Esa es mi voz? ¿Sí soy yo? Oigan, también les traigo pregunta de esta tarde para que participes ahí a través del número de WhatsApp que es 55 25 38 32 29 con la pregunta de esta tarde. Recuerda que si participas tienes más posibilidades de llevarte accesos dobles, sobre todo porque hoy la pregunta tiene que ver un poquito o mucho con el amor, ya que arrancamos este programa hablando del amor, ¿verdad? Viva el amor. Y es lugar más random en donde te has enamorado. Puede ser a primera vista, puede ser que tal cual sea tu historia de amor con tu pareja actual. A ver, cuéntame ahí a través del número de WhatsApp, 55 25 38 32 29. Quiero aprovechar justamente, mira, este momento que me cayó como anillo al dedo para decir que una de las veces más random donde yo me he enamorado fue cuando hacía el súper en un Walmart, tal cual. O sea, yo estaba así de que ya sabes, en el pasillo de verduras, luego me cambié que sea el de salchichonería y todo eso. No piensen mal, porque son así. Luego, Itzel. No, y miren, yo estaba así haciendo el súper, ¿no? Y en eso vi como a un foráneo. ¿Por qué digo que era foráneo? Porque estaba, pues, joven, ¿no? O sea, acá jovenazo, guapérrimo. Y de esas, de esas veces que lo ves, se te hace tan lindo y quieres acercarte como para decirle, ay, ¿qué marca de galletas son esas, no? O lo que sea. O sea, lo que sea, pero hashtag no sé ligar muy bien. Entonces como que me guardé ese sentimiento y me fui bien enojada a agarrar mis mangos y mis jitomates, ya sabes. Pero creo que esa es una de las veces como que más random en donde me he enamorado, haciendo el súper. Así que tú cuéntame si te pasó en una cafetería, en el súper también, en el tráfico, en el transporte público también, hay muchas joyitas. Yo también me he enamorado en el transporte público, de que camiones contrarios, ¿no? Y yo, ¡no! O te bajas de la combi. El otro día un amigo también me contó que se enamoró de alguien de la combi y como que había miraditas ahí, que le pasó su teléfono para que le diera el Instagram. Y lo peor, jamás le dio follow. ¡No! ¿Qué les digo? Así que tú cuéntame allá al 55 25 38 32 29, el lugar más random en donde te has enamorado, pues recientemente o ya hace algunos ayeres. No te vayas de aquí de hoy 89.7 FM ya a las 3:28. Yo soy Jerry Robles y te acompaño hasta las 5 de la tarde.
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21: 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Y aquí arranca el reporte vial para que no se queden atorados en el tráfico ni pagando de más.
22: Ya a las 3:35, te cuento que incrementa la circulación en ambos sentidos, esto de Avenida Insurgentes entre Avenida Chapultepec y Eje 4 Sur Xola. Precaución vial porque ya también se restableció la circulación de Calzada Ermita Iztapalapa a la altura de Avenida Javier Rojo Gómez al oriente. Así que para que vayas ahí tomando tus precauciones, písale pero con moderación obviamente. Y otra buena noticia porque ya se restableció la circulación de Avenida Juárez de Paseo de la Reforma hasta Eje Central Lázaro Cárdenas. Obviamente esto tras el paso de manifestantes.
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0: 10:46, de este lado te acompaña JD Robles, de aquí hasta las 5 de la tarde. Ay, te cuento que antes de entrar al aire, le digo acá a Itzel en los controles: ay, Itzel, cómo molestas, que si tus menciones, que si la música, que ya, Itzel, uno quiere estar aquí tranquila en el turno y nada más, no, no es cierto. Así de que, ay, estaba tan a gusto que me acordé que estaba trabajando, gente. Una disculpita, pero oye, también para que sigas participando con la pregunta de esta tarde, allá al 55-25-38-32-29, respecto al amor, porque es, ¿cuál fue el lugar más random en donde te has enamorado? Yo bien decía hace un ratito, en el súper, me ha pasado en el súper, también en el transporte público, de que digo, ay, tú te ves muy acá, muy de agencia, muy guapérrimo. A ver, vamos a leer. Bueno, voy a empezar a leer lo que me están mandando aquí a través del número de WhatsApp, que ya vi una que otra historia muy divertida. Me dice de este lado la terminación 5139. Hola, JD, me recordaste que en enero me operaron de apendicitis. Larga historia, pero el punto es que los tres cirujanos, divinos físicamente y como personalidad también. Me sentía en quirófano de Grey's Anatomy. Me pasó una vez, ¿eh? Saludos allá a un hospital muy famoso que está en el sur. Saludos a mi nutrólogo. Está muy guapo, muy, muy guapo, ¿eh? Yo no sé, yo también así. Cuando estuve internada y me tocó puro doctor guapo, yo no sabía si estaba en el hospital o en un capítulo de tipo La Rosa de Guadalupe. Yo dije, a ver, ya saquen las cámaras o algo. La única que se ve destruida aquí soy yo. Tal cual. Y escuchen este también que está un poco acá locochón, ¿eh? Dice la terminación 7560. Bueno, para mí el lugar más random donde el amor tocó mi puerta, ¿estás listo para escuchar esto? Fue en un anexo. ¿Cómo? ¿En un anexo? Ok, pues cada quien, ¿verdad?
1: ¿Qué?
0: Dice, entré porque me decían en mi casa que ya estaba tomando muy seguido y una de las voluntarias que me llevó como a una comida y acercarme como que al camino del Señor, pues fue obviamente la que actualmente es mi pareja. ¡Ah, qué bonito! Está bonito. Un poco bizarro, sí, pero mira, a veces así es la vida, ¿no? Te topas al amor de tu vida en cualquier lugar. Me encantó. Y dicen por acá, hola, JD, yo soy Carlos, y tengo dos lugares. Uno fue en la iglesia, acompañando a mi mamá. Dice, siempre coincidíamos con una señora y su hijo, pero jamás pasó nada. Solo fue como que hay un amor platónico. Y ya más grande, en una ocasión que asistí a un sauna, dice. ¡Ay! Pues a ver, pasen las direcciones. Me está preguntando acá la prima de una amiga. Dice que asistí también ahí a un sauna, me enamoré. No duró nada, pues yo quería como que algo bien acá, ¿no? Pero él nada más quería divertirse. ¿Qué te digo? ¡Me ha pasado también! Es que tú también, mijo, ¿cómo vas a buscar una relación seria en un sauna? O sea, no sé, el de la iglesia te hubiera creído. Pero en el sauna, ahí con todos sus cuerpos sudados, o sea, en toalla, no creo que eso fuera como para algo serio. O puede que sí. Fer se está mordiendo acá el diente, dice, ¡ah, yo sí! ¡GPI al sauna! Entonces sígueme contando ahí cuál fue el lugar más random en donde has encontrado el amor, aunque sea un amor platónico. Me pasó, Metro Hidalgo. Y aparte, ya que está como que todo ahí muy adornado de que Bullerton, sí quisiese. Ya a las 3:50, no te vayas, que estás aquí en Hoy 89.7 FM.

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4:10, vamos arrancando esta segunda hora de programa. ¿Qué onda? ¿Cómo te la estás pasando? ¿Qué tal el tráfico? ¿Qué tal el clima? ¿Cómo estás? A ver, ahí te va el número de WhatsApp, 55 25 38 32 29, para que me cuentes, al igual para que sigas participando con la pregunta de esta tarde, que es el lugar más random en donde has encontrado el amor. Puede ser amor a primera vista, claro, o un amor que pues sí duró, ¿verdad? A ver, por acá me dicen, Jade, yo creo que el lugar más random en el que me he enamorado ha sido en el cine. Saluditos, esto me dice la terminación 8832. Es que sí pasa, en el cine pasa muchísimo, sobre todo cuando estás como que en tiempos de escuela. Si vas ahí al cine, echas miraditas, te encuentras a alguien de tu misma escuela. ¡Ay! Ya me voy a calmar porque me remueve emociones en mi ser. Sobre todo porque sabes que soy muy cinéfila. Que por cierto, yo sé que hoy es lunes, pero mira, nunca es el día perfecto para ir al cine. O sea, puedes ir todos los días. Como que todos los días son perfectos para ir al cine, tal cual. Entonces, si tú no tienes nada que hacer en un ratito, específicamente a las 8 de la noche, te quiero invitar, te quiero llevar al cine, cortesía obviamente de JD Robles y de Hoy 89.7 FM. ¿Para qué película? Ahí te va, para la película El Afinador, ¿ok? Esta película de suspenso y crimen, ahí que, a ver, tú vas a poder ver antes que nadie, ¿ok? ¿Qué tienes que hacer? Mándame tal cual un mensajito de WhatsApp ahí al 55 25 38 32 29, de que te quieres llevar accesos dobles. Las primeras 5 personas que me manden en estos momentos mensajitos se van a llevar estos accesos. ¿Dónde es? En Forum Buenavista a las 8 de la noche. ¿Quieres que te regale estos accesos dobles para el cine hoy, que pues es primero de junio, para arrancar el mes con Tokio? Si te quieres llevar a la novia, al novio, a la mamá, al hermano, a la hermana, a quien tú quieras, llévate al vecino. Es más, te repito el número de WhatsApp, ¿ok? 55 25 38 32 29. La verdad es que se ve buenísima esta película. Sobre todo me encanta porque ya cuando tiene que ver con cositas de descubrir ahí fortunas por medio del oído, por algo se llama El Afinador. Aparte me encanta el póster. Entonces, si tú te quieres llevar accesos dobles, mándame allá un mensajito al 55 25 38 32 29. Accesos dobles para ver la película de El Afinador antes que nadie. Hoy es tu última y única oportunidad. Ya las 4:13, no te vayas porque más adelante se viene más información. Obviamente, más accesos dobles. Tenemos air fryer. ¿Será que se nos va hoy esa air fryer? ¿O vamos a estirar la liga un poquito para ver cuántos la quieren, verdad? Así que, mientras tanto, yo soy JD Robles, te acompaño de aquí hasta las 5 de la tarde.

0: Ya a las 4 con 23 minutos, de este lado te acompaña JD Robles, de aquí hasta las 5 de la tarde por hoy 89.7 FM. Seguimos con más chismecito, más información, porque ayer fue domingo, el último domingo de Euforia. Miau, miau, miau. Ya sé, ya se nos terminó. ¿Sabes cómo me sentí al terminar la serie? Como cuando dejas una relación, así, tal cual. Una relación de 7 años, mi gente. No puedo creer que pasaron 7 años desde que vimos el primer capítulo de esta serie por HBO Max. La neta es que sí dije, ¡ouch! ¡Ouch! Aparte, ¿cómo que ya no voy a ver a mi marido Jacob Elordi cada domingo? Bueno, ahorita no es mi marido. Ahorita estoy medio enojada con él. Ahí sí les dice que por qué no le hablo, que por qué no le contesto las llamadas. Bueno, le avisan que porque ya lo vi que anda en Japón con Kendall Jenner. Yo nada más lo dejo sobre la mesa, pero esos son otros temas familiares. Pero sí, continuamos con que ya llegamos por fin a este final de Euforia, un final muy emotivo. Si tú no has tenido la oportunidad de ver la última temporada o el último capítulo, JD Robles no te va a spoilear absolutamente nada, pero sí lloré, porque a pesar de que ya la serie tornó como que una temática distinta a lo que conocíamos de las dos primeras temporadas, pues sí me llegó al corazón. Aparte, ¿sabes qué? Me hizo reflexionar mucho sobre este tema de la drogadicción. Por favor, nunca, chavos, nunca, nunca en su vida vayan a consumir este tipo de sustancias, porque la verdad es que no te hacen bien. Recuerda que las drogas matan, así que no lo haga, compa, no lo hagan allá en casita. Mejor, pues, asistir a terapia psicológica si tú necesitas como que esta ayuda extra, ¿no? Pero la verdad, este último episodio de Euforia sí me dejó reflexionando muchísimo eso. Y sobre todo te digo, sentí como cuando dejas a tu novio o tu novia, ¿no? Así como que, adiós, adiós para siempre. Y obviamente la plataforma ya confirmó que no se viene ningún spin-off, que no habrá temporadas, que aquí ya llegó el momento, tal cual, Mitzel, llegó el momento de decirle adiós a Euforia para siempre, y creo que está bien. Ya, aparte estaba muy complicado como que volver a juntar al cast. Nadie se esperaba que la mayoría de este cast, o bueno, se nos fuera al cielito, la verdad, tristemente, o también se hicieran tan famosos como lo es el caso de Sydney Sweeney, Zendaya, bueno, que siempre fue muy famosa, pero ahora más también, Jacob Elordi. La verdad es que sí, aún así yo lloré. Si tú no lo has visto, te lo recomiendo. Si no has visto esta tercera temporada y última de Euforia, también te recomiendo que la veas, porque sí, te mueve acá como que fibras sensibles. A ver, tú cuéntame a través del número de WhatsApp 55 25 38 32 29. ¿Lloraste también o todavía no has visto el capítulo? Hasta hoy lo verás. Aguas con los spoilers que están a todo lo que dan ahí en redes sociales, ¿eh? Para que no digas que JD Robles no te lo advirtió. Ya a las 4 con 26 minutos, no te vayas, que te acompañes a las 5 de la tarde. Sígueme en redes sociales, me encuentras como @Heidi_Robles, así estoy en todos lados, también para que no te pierdas luego el chismecito que ando compartiendo por ahí. Y a las 4 con 26 estás en Oye.
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1: Claro que sí, te cuento cómo van las calles de la CDMX y precaución vial. Consideran afectación vehicular, esto en inmediaciones del Pepsi Center, Colonia Nápoles, Alcaldía Benito Juárez, para que tomes muy bien tus precauciones. Al igual hay corte de la circulación, esto en Avenida 20 de Noviembre a partir de Lucas Alemán, obviamente por presencia de manifestantes a la altura de Venustiano Carranza. Una alternativa vial que puedes tomar es Eje Central Lázaro Cárdenas. Y ahí te va también otro percance vehicular, por favor, hay que manejar con cuidadito, porque esto sucedió ahí en Avenida Insurgentes con dirección al norte, a la altura de Liverpool. Así que una alternativa vial que puedes tomar es Avenida Paseo de la Reforma.
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way. Te estuvo acompañando JD Robles. ¿Y por qué digo te estuvo acompañando? Porque ya llegó el momento de despedirme de este bello programa. ¡No! Ya sé, mira, no te preocupes, porque hoy es lunes, mañana es martes. Recuerda que me puedes sintonizar en punto de las 3 de la tarde. Aquí te acompaño de lunes a viernes, de 3 a 5 de la tarde. Ya lo sabes, esta es mi guarida, hoy 89.7 FM. Andamos que sí regalando accesos dobles, chismecito, un poquito de todo acá con JD Robles. Te dejo mis redes sociales para que me puedas seguir. Me encuentras como arroba Heidi-Robles, así estoy en todos lados. Y yo, muy feliz de haberte acompañado hoy en 2 horas de tu trayecto. Sin más que decir, espero que tengas un hermoso lunes. Te mando besitos y abrazos, que estés muy bien. Gracias a Itzel en los controles, Fernanda en el número de WhatsApp, y tú me escuchas aquí mañana en punto de las 3 de la tarde. Bye, bye.

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Se llama Fever Dreams esta canción en una tarde calurosa. Oigan, estaba checando la temperatura, 29 grados en la temperatura en este momento. Sí, en efecto, está haciendo un calor, pero de verdad, ya veraniego auténticamente 2026. Nosotros con buena música para acompañarte durante toda esta hora con Olivia Rodrigo, Carlos Saúl, David Bisbal, Taylor Swift. Chécate nada más. De entrada te queremos invitar a que te lances a ver una peli al cine el día de hoy. ¿Qué plan tienes para este inicio de mes? Arrancamos el mes de junio y te invitamos para que puedas lanzarte a ver una peli esta noche, que es una función especial, de hecho, así te consentimos ahí en Forum Buenavista. Esto se va a llevar a cabo hoy por la noche, 8 de la noche. Mira, vas saliendo de la oficina. No tienes plan, llévate a tu mejor amiga, a tu mejor cuata, a tu pareja, a tu mamá o a tu papá, porque es la función del afinador, que se va a llevar a cabo hoy en Forum Buenavista y no te la puedes perder porque además es una...

sencilla. Claro, obviamente. Y lo mejor de todo es de una forma sana. Así que hoy te regalo este air fryer a toda la banda que mande notas de voz ya en este instante. Que me diga cómo arranca tu mes de junio. Si vas en el auto, ya tienes un plus también ahí. Si vas en el tránsito de la Ciudad de México, pásame el dato también. Por dónde sí y por dónde hay que evitarlo. Mientras hay buena música, porque Carlos Saúl dice: híjole, siempre habrá dos versiones de la historia. Pero esto que te voy a decir, es muy cobarde. 5:04. Y echen los controles. 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
1: Ya las 5 con 8.

0: Ya son las 5 de la tarde con 15 minutos, es hoy 89.7. Sigo por acá recibiendo todos tus mensajes vía 55, 25, 38, 32, 29. ¿Qué onda? ¿Cómo te pinta el mes de junio para esta tarde calurosa? Arrancamos el sexto, es el sexto mes del año tal cual. Y bueno, te voy avisando que se viene la fiesta del fútbol, se viene la justa mundialista con todo y dentro de las cosas que ya estamos por ahí, pues más que revisando, y no solamente en temas futbolísticos, sino también en la educación, sí, la CDMX tendrá un día sin clases por el mundial, porque la inauguración de la justa mundialista no solamente va a traer fútbol, también ya se confirma que estudiantes de escuelas públicas no tendrán actividades el próximo 11 de junio. Todavía no arranca la justa mundialista y bueno, ya se está cambiando parte de la rutina, y es que te cuento que las autoridades capitalinas presentaron parte de la estrategia con la que buscan enfrentar el impacto de la inauguración, que no cualquiera, ¿no? O sea, no cualquier día del año se realiza una justa mundialista en nuestro país, y bueno, la llegada de visitantes, y sí, las clases serán de las primeras afectadas para el próximo 11 de junio. Estamos cuenta regresiva, 10 días únicamente son los días que quedan para esta justa mundialista, y ya se dice, se pretende que la CDMX tenga un día sin clases por este evento a nivel mundial. ¿Qué tal? ¿Qué te parece?
1: ¡Órale!
0: 55, 25, 38, 32, 29. Recibo por acá tus mensajes ya a través de WhatsApp, a través de esta línea. Hazlo ya en este momento, porque además, déjame decirte que estamos regalando boletos para Forum Buenavista. Márcame en este momento, 55 5166 3189. Hoy se va a llevar a cabo la película El Afinador, que hay muy buenos comentarios y crítica con respecto a esta función, y la tenemos en función especial, ¿eh? Así que yo que tú marcaba, porque hoy a las 8 de la noche, ya en breve, ¿no? 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Mientras tanto, tenemos buena música para acompañarte en este lunes, arrancando el sexto mes del año. 518 es Taylor Swift, que ya se dice, también se rumora, está todo listo para su boda. Aquí está con Opalite, 518. 518.

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1: Ya son las 5:36.

5:39, será sin duda alguna un año de mucha boda, ¿eh? Y tanto se había anunciado la boda de Taylor Swift que mira, quien ya se adelantó fue Dua Lipa y Callum Turner. Se nos casaron este fin de semana. ¿Qué? Sí, ya, por el civil, allá en Londres, así que felices de la vida. Ariana Grande sonando a través de hoy 89.7 FM. 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Más música para ti en este lunes, arrancando la semana. 5:42. Ya mándame nota de voz que quiero saber dónde andas, cómo ve el tráfico en la Ciudad de México. Te voy a regalar una air fryer y un paquete que te va a encantar. Yo que tú, mandaba ya esa nota de voz. 5:42.

0: minutos, ya aquí anda por acá, vía WhatsApp 55 25 38 32 29. ¿Cómo se porta la banda arrancando el mes de junio? Hola.
1: Hola, mi Serge, ¿qué tal? Muy buenas tardes. Pues soy de aquí de Iztapalapa, hay un poco de tráfico en Ermita Iztapalapa, pasando a calle 39 por una fuga de agua, entonces un poquito cargado en Ermita Iztapalapa. Saludos. Y empezamos bien el mes de febrero, ya que es mes de mi cumpleaños. Un abrazo, saludos a todos.
0: Pero estamos en junio, dice que el mes de febrero. Ok, muy bien. Oye, ¿quién anda por acá? Viri, ¿cómo estás?
2: Bien, ¿y tú?
0: Muy bien, mi amor. ¿Dónde andas?
2: Aquí ando con mis niñas.
0: A gusto, ya estás en casita. ¿Qué tal el calorcito para arrancar el mes de junio? ¿Ya se siente el verano o no?
2: Está fatal.
0: Está riquísimo. A ver, ¿qué canción se te antoja para esta tarde, mi amor? Quejándose, Viri.
2: El de Zoe, de Corazón Atómico.
0: Corazón Atómico de Zoe. ¿Por qué esta canción forma parte del soundtrack de tu vida?
2: ¿Perdón?
0: ¿Por qué forma parte del soundtrack de tu vida esta canción?
2: Porque me gusta Zoe y aparte a mis hijas les encanta.
0: Perfecto, mi amor, pues mira, más que lista la canción, la tenemos aquí. Ahí como que no quería León Larregui y dijo, ¿qué? ¿Ya es junio? Sí, pensamos que era febrero, ya ves que luego nos confundimos, pero aquí está tu canción. Te mando un beso grande, no me cuelgues. 545, el soundtrack de tu vida, en hoy 89.7 FM.

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2: Abusados de precaución vial, cerrada la circulación en ambos cuerpos de Avenida Isasaga a partir de Pino Suárez, alternativa Eje 2 Norte, Eje 3 Sur y Lorenzo Boturini. Servicios de emergencia acuden a laborar por percance vehicular en circuito interior a la altura de Pino, alternativa Eje 3 Norte. Y por percance vehicular en Calzada Ignacio Zaragoza a la altura de Benito Ibarra, alcaldía Iztapalapa, alternativa vial, Avenida Texcoco.
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1: Y arrancamos el mes de junio con un paquete muevas, como mi search. Mira, una tarjeta metro con 200 pesotes, una mochila, un paraguas por aquella de las lluvias que también sorprenden y unos audífonos. Mándame nota de voz ya. 6 en punto.